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2: El Congreso de Morelos clausuró los trabajos de la Diputación Permanente correspondientes al segundo periodo de receso del segundo año de la actual legislatura, donde se avanzó con 5 iniciativas enviadas por el Poder Ejecutivo. El Ayuntamiento de Jojutla realizó el segundo Cabildo de las Juventudes, un ejercicio de participación ciudadana en el que estudiantes presentaron propuestas enfocadas a mejorar las condiciones del municipio. El alcalde Eder Rodríguez Casillas dio el banderazo al programa Jutepec Te Pone la Mochila, con el que se entregarán más de 28,000 mochilas y útiles escolares gratuitos a estudiantes de preescolar, primaria y secundaria. La distribución será del 31 de agosto al 4 de septiembre.
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1: Son las 7:01.
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1: El Congreso de Morelos clausuró los trabajos de la Diputación Permanente correspondientes al segundo periodo de receso del segundo año de la actual legislatura, donde se avanzó con 5 iniciativas enviadas por el Poder Ejecutivo. El Ayuntamiento de Jojutla realizó el segundo Cabildo de las Juventudes, un ejercicio de participación ciudadana en el que estudiantes presentaron propuestas enfocadas a mejorar las condiciones del municipio. El alcalde Eder Rodríguez Casillas dio el banderazo al programa Jutepec Te Pone la Mochila, con el que se entregarán más de 28,000 mochilas y útiles escolares gratuitos a estudiantes de preescolar, primaria y secundaria. La distribución será del 31 de agosto al 4 de septiembre.
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4: Son las 8:02.
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3: El Congreso de Morelos clausuró los trabajos de la Diputación Permanente correspondientes al segundo periodo de receso del segundo año de la actual legislatura, donde se avanzó con 5 iniciativas enviadas por el Poder Ejecutivo. El Ayuntamiento de Jojutla realizó el segundo Cabildo de las Juventudes, un ejercicio de participación ciudadana en el que estudiantes presentaron propuestas enfocadas a mejorar las condiciones del municipio. El alcalde Eder Rodríguez Casillas dio el banderazo al programa Jiutepec Te Pone la Mochila, con el que se entregarán más de 28,000 mochilas y útiles escolares gratuitos a estudiantes de preescolar, primaria y secundaria. La distribución será del 31 de agosto al 4 de septiembre.
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1: El Congreso de Morelos clausuró los trabajos de la Diputación Permanente correspondientes al segundo periodo de receso del segundo año de la actual legislatura, donde se avanzó con 5 iniciativas enviadas por el Poder Ejecutivo. El Ayuntamiento de Jojutla realizó el segundo Cabildo de las Juventudes, un ejercicio de participación ciudadana en el que estudiantes presentaron propuestas enfocadas a mejorar las condiciones del municipio. El alcalde Eder Rodríguez Casillas dio el banderazo al programa Jutepec Te Pone la Mochila, con el que se entregarán más de 28.000 mochilas y útiles escolares gratuitos a estudiantes de preescolar, primaria y secundaria. La distribución será del 31 de agosto al 4 de septiembre.
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1: El Congreso de Morelos clausuró los trabajos de la Diputación Permanente correspondientes al segundo periodo de receso del segundo año de la actual legislatura, donde se avanzó con 5 iniciativas enviadas por el Poder Ejecutivo. El Ayuntamiento de Jojutla realizó el segundo Cabildo de las Juventudes, un ejercicio de participación ciudadana en el que estudiantes presentaron propuestas enfocadas a mejorar las condiciones del municipio. El alcalde Eder Rodríguez Casillas dio el banderazo al programa Jutepec Te Pone la Mochila, con el que se entregarán más de 28,000 mochilas y útiles escolares gratuitos a estudiantes de preescolar, primaria y secundaria. La distribución será del 31 de agosto al 4 de septiembre.
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1: El Congreso de Morelos clausuró los trabajos de la Diputación Permanente correspondientes al segundo periodo de receso del segundo año de la actual legislatura, donde se avanzó con 5 iniciativas enviadas por el Poder Ejecutivo. El Ayuntamiento de Jojutla realizó el segundo Cabildo de las Juventudes, un ejercicio de participación ciudadana en el que estudiantes presentaron propuestas enfocadas a mejorar las condiciones del municipio. El alcalde Eder Rodríguez Casillas dio el banderazo al programa Jiutepec Te Pone la Mochila, con el que se entregarán más de 28,000 mochilas y útiles escolares gratuitos a estudiantes de preescolar, primaria y secundaria. La distribución será del 31 de agosto al 4 de septiembre.
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3: ¿Buscas consentir tu piel de forma natural sin descuidar tu cartera? Llegaste al lugar indicado. Hoy en nuestra tecnología doméstica cuidaremos de ti y de tu bolsillo, enseñándote a preparar unas humectantes barras de jabón con miel. Acompáñanos en Revista del Consumidor Radio.
2: Revista del Consumidor. Esta tecnología doméstica está validada por...

0: Laboratorio Nacional de Protección al Consumidor. Tome nota de los ingredientes y presten mucha atención. ¡Comenzamos!
1: Los ingredientes que vamos a necesitar son 3 tazas de base de jabón transparente cortado en cubos, media taza de agua purificada caliente, 1.5 cucharadas de miel de abeja, una pizca de colorante vegetal amarillo y 40 gotas de esencia de miel.
0: Los utensilios que utilizaremos son una taza medidora, una cacerola con capacidad de 2.5 litros, un tazón de vidrio con capacidad de 1.5 litros, un plato extendido, un cuchillo, una cuchara sopera, un molde de silicón, un rollo de papel aluminio, un rollo de plástico adherente para alimentos y un atomizador. Vamos al procedimiento.
1: Comenzaremos colocando los cubitos de la base para jabón en el tazón y la llevamos a baño María. Movemos hasta que se hayan derretido por completo. Vertemos en una taza la miel, el colorante y la esencia. Mezclamos y dejamos reposar unos minutos. Después, agregamos el agua caliente.
0: Cuando la base para jabón esté completamente derretida, añadimos la mezcla de miel y revolvemos hasta incorporar todos los ingredientes. Retiramos el fuego y vertemos la preparación en los moldes. Si no cuentas con moldes de silicón, puedes utilizar vasos desechables recubiertos con una capa de aceite mineral para facilitar el desmolde.
1: Si notas que se formaron burbujas en la superficie, puedes eliminarlas rociando alcohol del 96 utilizando un atomizador. Esto ayudará a que el jabón tenga una textura lisa. Dejamos enfriar a temperatura ambiente y posteriormente refrigeramos por 30 minutos para solidificar.
0: Ahora desmoldamos los jabones y los envolvemos en papel aluminio, después en plástico adherente para alimentos. Y así de fácil, en tan solo 40 minutos quedaron listas nuestras barras de jabón con miel. Recuerda almacenarlas en un lugar fresco y seco.
1: ¡Anímate a prepararlas! Esta receta rinde para 6 barras, tiene una caducidad de 6 meses y un costo promedio de $118.34.
0: Si prefieres seguir el paso a paso en video, recuerda que puedes ver esta tecnología doméstica en nuestro canal de YouTube, Profeco TV. Ahí encontrarás muchísimas recetas para ahorrar y hacer tú mismo los productos en casa, teniendo la certeza de la calidad en los ingredientes que utilizas.
1: Aprende a hacer desde un gel para el cabello o un champú para lavar el auto, hasta jamón artesanal o unos deliciosos enjambres de chocolate.
0: Presúmenos cómo te quedaron tus jabones. Etiquétanos en Instagram con el hashtag Tecnología Doméstica Profeco y menciona a @revistadelconsumidor.mx. Nos escuchamos en la próxima Tecnología Doméstica.
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1: Síguenos en nuestras redes sociales. En Facebook nos encuentras como Revista del Consumidor MX y Profeco Oficial. En Instagram estamos como @revistadelconsumidorMX y @profecooficial. En X las cuentas son @rdelconsumidor y @profeco. 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
2: momento, mientras escuchas estas palabras, tu cerebro está haciendo algo extraordinario. Está interpretando sonidos, convirtiéndolos en lenguaje, buscándole sentido y al mismo tiempo manteniéndote respirando, parpadeando y con el corazón latiendo. Todo eso en menos de un segundo. Y lo más sorprendente, el cerebro que hace eso hoy no es el mismo que tenías hace 10 años, porque tu cerebro nunca deja de cambiar. El cerebro no es una estructura fija, sino un sistema dinámico que se transforma a lo largo de toda la vida. Todo comienza en el vientre materno, donde se forma un cableado cerebral único para cada persona, tan irrepetible como una huella digital. Ese cableado es como el hardware de una computadora. Establece los circuitos básicos que nos permiten respirar, dormir y succionar apenas nacemos. Después del nacimiento, llega la infancia, y ahí el cerebro se convierte en una esponja. Cada estímulo, una caricia, una canción, un juego, funciona como un programa de software que se instala sobre ese hardware inicial. Las conexiones entre neuronas se multiplican a una velocidad impresionante. Por eso, la infancia es la etapa de mayor plasticidad cerebral, la capacidad del cerebro para transformarse en respuesta a lo que vive. Luego viene la adolescencia. Y aquí pasa algo fascinante. El cerebro empieza a afinar sus conexiones. Fortalece las que más usa y elimina las que no necesita. Pero atención, el lóbulo frontal, que es donde se toman decisiones y se controlan los impulsos, todavía no está terminado. En muchos casos, no madura completamente, sino hasta después de los 21 años. Por eso, en la adolescencia, es común actuar sin medir riesgos y buscar la gratificación inmediata. No es rebeldía, es biología. En la adultez, el cerebro alcanza su mayor estabilidad. Las redes neuronales están mejor organizadas, lo que permite pensar con mayor claridad, regular las emociones y tomar decisiones complejas. Pero estable no significa estático. En esta etapa, también pueden aparecer desafíos emocionales como el estrés, la ansiedad o la depresión, porque en el cerebro siempre conviven emociones positivas y negativas, y mantener el equilibrio depende mucho de cada persona. Y cuando llega la vejez, aunque la memoria a corto plazo puede fallar y algunas conexiones disminuyen, el cerebro sigue siendo capaz de aprender, de adaptarse, de sorprendernos. La experiencia acumulada fortalece capacidades como el juicio y la reflexión. Envejecer no es apagarse, es cambiar de ritmo. ¿Cuidar este órgano extraordinario? Existen tres claves. Actividad física para oxigenar el cerebro. Estimulación intelectual para forzar la neuroplasticidad. Y convivencia social, porque el cerebro humano está diseñado para relacionarse con otros. El aislamiento y la soledad lo dañan. La conversación, la colaboración y el afecto lo protegen. Porque entender el cerebro, como dice esta gran científica mexicana, es entendernos a nosotros mismos. Con información de la doctora Herminia Pasantes, pionera mexicana en neurociencias e investigadora emérita del Instituto de Fisiología Celular de la UNAM. Les saluda Mónica Genis.
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2: El Congreso de Morelos clausuró los trabajos de la Diputación Permanente correspondientes al segundo periodo de receso del segundo año de la actual legislatura, donde se avanzó con 5 iniciativas enviadas por el Poder Ejecutivo. El Ayuntamiento de Jojutla realizó el segundo Cabildo de las Juventudes, un ejercicio de participación ciudadana en el que estudiantes presentaron propuestas enfocadas a mejorar las condiciones del municipio. El alcalde Eder Rodríguez Casillas dio el banderazo al programa Jutepec Te Pone la Mochila, con el que se entregarán más de 28,000 mochilas y útiles escolares gratuitos a estudiantes de preescolar, primaria y secundaria. La distribución será del 31 de agosto al 4 de septiembre.
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0: 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Son las 7 en punto.
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0: Mis pequiestrellas, muy buenos días, ¿cómo están? ¿Cómo amanecieron? Espero que muy bien, con muchas ganas de iniciar este día tan hermoso, este día martes. Cuéntenme, mis peques, ¿cómo están? ¿Cómo amanecieron? Les digo que espero que con mucha energía, por supuesto, y también que hayan vivido un excelente regreso a clases. Yo estoy muy emocionada, mis peques, porque ya quiero saber todo lo que les espera esta nueva semana de regreso a clases y también todo lo que pasaron el día de ayer, así que ya saben que ustedes me pueden mandar mensajito al 777-440-1849, se los vuelvo a repetir, es 777-440-1849, para que me cuenten cómo les fue. La verdad, yo estoy, les digo, muy emocionada, creo que estoy más emocionada que muchos de ustedes, pero les quiero dar la bienvenida a todas y a todas aquí al Despertar de los Peques por Éxtasis Digital 107.7 FM. Y estamos aquí completamente en vivo y en directo desde nuestra querida cabina del saber. La verdad, estoy muy contenta, me presento para los que no me conocen, soy Ari y estoy muy feliz, la verdad, esta mañana del día de hoy. Yo no me encuentro solita, como todos los días se encuentra conmigo Mateo en los controles, haciendo que todo suene espectacular, ¿ok? Él se va a encargar, la verdad, de poner las mejores canciones para sacudir esa flojerita, ¿no? Si llevamos de repente ahí pegada algo de la cama, pues sacudirla y dejarla bien. Pues la flojera, la sábana, la almohada, las pantuflas, la pijama, todo eso para que la sacudamos y la dejamos ahí donde se tiene que quedar, bien guardadita en casita, ¿vale? También, peques, déjenme decirles que hoy es martes. ¿Con M de qué? A ver, ustedes díganme, ¿hoy es martes con M de qué? Yo digo que de más amigos, porque este nuevo ciclo escolar o este regreso a clases, también les digo que es una nueva oportunidad para conocer a nuevas personas, ¿ok? ¿Por qué no? También M de momentos, ¿vale? Recuerden que cada día podemos crear recuerdos que se quedarán por siempre en nuestro corazoncito, ¿vale? Y también, ¿por qué no? Con M de motivación, ¿vale? Espero que tengan mucha motivación para seguir dándolo todo y sacar otra vez nuevas calificaciones de puro 10 y puro 9, ¿ok? Así que cuéntenme, mis peques, ¿cómo les fue el día de ayer? Para muchos, este primer día, ayer, el regreso a clases, muchos me dijeron que entraban el día de hoy. Seguramente hubo de todo, y el día de hoy también va a haber de todo. Va a haber emoción, va a haber nervio, va a haber nuevos salones, nuevos maestros, reencuentro con tus mejores amigos, o quizá incluso hasta conocieron a un compañerito nuevo. Para quienes están adaptándose nuevamente de levantarse temprano, ánimo, ustedes pueden, mis peques, yo sé que sí. Poquito a poquito vamos a volver a acostumbrarnos a levantarnos tempranito, a acomodar nuestras cosas en nuestra mochila, organizar nuestros útiles, hacer las tareas, dormir temprano, obviamente para despertar con toda la energía, ¿vale? Así que recuerden que este regreso a clases no solamente significa regresar a estudiar, ¿ok? También significa comenzar una nueva aventura, de conocer personas, descubrir cosas que antes tal vez no sabíamos, aprender a trabajar con nuestros compañeros, descubrir materias nuevas y sobre todo demostrarnos de lo que somos capaces de lograr, ¿ok? Así que si tal vez el día de ayer digan, ay, la verdad, el primer día no me fue de todo el bien, no era lo que yo esperaba, no se preocupe. Así se siente el primer día, con un poquito de nervios, pero aún todavía tenemos toda una semanita, tenemos el día de hoy, todavía tenemos una semanita para empezar como que adaptarnos, ¿vale? Así que apenas estamos comenzando, dense la oportunidad de disfrutar esta nueva etapa, mis peques, y de preguntarse cuando tengan dudas. Ya saben, pregúntale a su profesor, acérquense a alguien y sobre todo nunca dejen de ir con la mejor actitud, ¿vale? Mientras tanto, mis peques, ¿qué creen? Yo la verdad les digo, estoy muy emocionada, ya me pueden mandar vía WhatsApp. Ya son las 7:12, recuerden salir con bastante precaución porque sí hay bastante tráfico, déjenme decirles. Pero ¿qué les parece que nosotros nos vamos con una canción muy especial para pues despertar en este martes, ¿no? Así que les digo, ya son las 7:12, 1 de septiembre, y nos vamos a ir con una canción muy especial, y esto es So de Totopia.
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1: ¡Es Bluey!
2: ¡Salud, Bluey! ¡Yo soy Charlotte!
1: ¡Sí, te vas, Bluey!
3: Pequeños, ya son las 7 con 16 minutos. En este regreso a clases, déjenme decirles que yo sé que, porque me están contando, ¿no?, que puede llenarnos un poquito de nervios, de muchas emociones, tal vez felicidad, tal vez volver a ver a tus amigos, tal vez volver a estrenar tus útiles, reciclar obviamente los útiles que pues no se ocuparon el semestre pasado. Puede dar un poquito de nervios, ¿no?, conocer nuevos compañeros, maestros, salones, y les digo que todo eso está muy bien. Así que, peques, esta es su nueva oportunidad para hacer amigos, ¿ok? Yo siempre les digo que hagan amigos, pero en verdad es que es muy bueno, ¿ok? Así que, si ustedes de repente ven a un compañerito que está solo o también que parece un poquito nervioso, regálale una sonrisa. Tal vez, si no son de acercarse y de decir de que, ay, hola, ¿quieres jugar conmigo?, simplemente empieza con una sonrisa, él te la va a devolver o ella te la va a devolver. Ya después, poquito a poquito, tal vez te puedes acercar y decir como si quieren estar juntos en el recreo, en el receso, no sé. Tal vez ese pequeño saludo sea el comienzo de una gran amistad, ¿vale? Así que, peques, pequeñas, también preparen su mochila, ¿ok? Sus colores, sobre todo, lleven muchas ganas de aprender y compartir y disfrutar, pero sí, es momento de que nos levantemos, de que preparemos todo en nuestra mochilita, también nuestro lunch, que nos peinemos, que realmente estemos listos sobre todo, ¿vale? Así que recuerden, mis pequeños, que este nuevo ciclo escolar es una nueva etapa, ¿ok? Una nueva etapa, pero también véalo como una aventura. No sabemos lo que vamos a vivir, ¿ok? Pero podemos comenzar con una sonrisa, ¿vale? Una ilusión y las ganas de aprender. Así que en este regreso a clases, espero que en verdad esté lleno de nuevos amigos, de grandes aprendizajes y sobre todo momentos que nunca van a olvidar y que se van a quedar en su corazoncito, ¿vale? Así que ahí ya me están mandando un mensajito de cómo les fue el día de ayer. Para los que no, se los vuelvo a repetir, mándenme sus mensajitos al 777-440-1849 para que me cuenten cómo les fue el día de ayer, si hicieron amigos, si conocieron nuevos maestros, nuevos salones, cuéntenmelo todo, ¿vale? Mientras tanto, ya son las 7 con 18 minutos y nosotros seguimos con más música, y esto es Ladrando la Luna.

0: tarde. Ya son las 7:21 minutos.
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2: El Congreso de Morelos clausuró los trabajos de la Diputación Permanente correspondientes al segundo periodo de receso del segundo año de la actual legislatura, donde se avanzó con 5 iniciativas enviadas por el Poder Ejecutivo. El Ayuntamiento de Jojutla realizó el segundo Cabildo de las Juventudes, un ejercicio de participación ciudadana en el que estudiantes presentaron propuestas enfocadas a mejorar las condiciones del municipio. El alcalde Eder Rodríguez Casillas dio el banderazo al programa Jutepec Te Pone la Mochila, con el que se entregarán más de 28,000 mochilas y útiles escolares gratuitos a estudiantes de preescolar, primaria y secundaria. La distribución será del 31 de agosto al 4 de septiembre.
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1: Ya son las 7 con 30 minutos. Nos vamos con los saludos mágicos porque ya van camino a la escuela mis pequeños. Ya son las 7 con 30 minutos. Estamos iniciando un nuevo mes. Ya es primero de septiembre. Ya se siente las vibras mexicanas, ¿no? Ya las fiestas y todo. Yo ya estoy muy emocionada por el 15. Lo mismo, pozole, taquitos, sombrero, bigotes, fiestas, mariachis y... No. Y yo sí, pero no. Así que sí, ve que ya es fiesta mexicana, ya se siente la vibra y todo, pero ¿qué les parece que nos vamos con los saludos mágicos? Porque ya van a estar mandando sus mensajitos porque ya van camino a la escuela, así que miren, Mateo nomás está muriendo de risa, miren. Así que sí, muy bien, peques, ¿qué creen? Le quiero mandar un saludo muy especial a nuestro querido Alexander, ¿ok? A nuestro querido Alexander, porque dice que él no se quería despertar, oigan. Así que, Alexander, ahí te vamos a mandar, ¿qué le podemos mandar a Alexander para que se despierte, Mateo? A ver, algo de ruido para que sienta ahí que de que, ay, no, ya me tengo que despertar. A mi querido Alexandre dice que un gallito o algo que tengas, te mandamos, mira, una pepocumbia para que empieces a bailar, para que empieces a sacudir esa flojerita y te levantes con todas las ganas. Así que, Alexander, esa es la pepocumbia para ti, así que ánimo, tú puedes, Peque, tú puedes. Te mandamos polvitos mágicos también para que te vaya excelente el día de hoy y espero que ya mañana te cueste menos trabajo, ¿no? Te cueste menos trabajo, obviamente, pues, levantarte. También aquí una pequeña me está mandando fotitos de que ella dice que ya entró a, bueno, que ya pasó a tercero de kinder, así que un aplauso por favor para nuestra pequeñita que ya pasó a tercero de kinder. Te ves muy bonita, oye, con tu uniforme, tus calcetitas, tus zapatos y hasta bien peinadita, así que cómo no. Ahorita vamos a poner sus audios porque no se me están pues bajando, así que qué les parece que bajan descargando, así que qué les parece que ahorita que se me descarguen después de esta canción les pongo sus audios para que también ustedes escuchen aquí en vivo. Así que todavía tienen otra segunda oportunidad, peques, para los que no han mandado mensajito, que me manden mensaje al 777-440-1849, ¿vale? Para que me manden ahí sus fotos, si quieren audios, mandarle saludos a alguien, o en audio, fotito, video, como ustedes quieran, pero mándenme ahí un saludito, ¿vale? Mientras se descargan, ¿qué les parece que nos vamos con más música, ¿vale? Ya son las 7:32 minutos. ¿Y qué canción siguiente, Mateo? Nos vamos con una canción para sacudir la flojerita y esto es El Baile del Gorila.

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1: Con 33 minutos, aquí me están mandando un mensaje que quieren un saludo para Alexander, que nada más está esperando el saludito para meterse al kinder. Así que Alexander, te mando un fuerte abrazo, polvitos mágicos, dice que es su segundo día en el kinder. Así que, ¿qué le parece que le mandamos un beso a Alexander para que le vaya excelente en esta mañana? Peque, muchísimas felicidades ya por tu segundo día, espero que te vaya muy bien, vas a ver que te va a ir excelente y que hagas muchos, pero muchos amiguitos, ¿vale? También aquí tenemos un saludo muy especial que dice que aprendió en su escuela el lenguaje de señas, está Valeria. Así que un aplauso, por favor, para nuestra querida Valeria, que está aprendiendo el lenguaje de señas. Eso es muy padre, a mí me encanta. Así que si puedes ahí de repente, luego me enseñas, ¿ok? Porque yo nada más me sé decir algunas cositas, pero sí me gustaría aprender. Así que muy bien, Peque, muy bien. También tenemos un saludo para nuestro querido Román, que dice que su primer día, la verdad, en su nueva escuela, sí era lo que él esperaba. Así que ya solamente espera su saludo también para bajar del carro y para entrar al salón. Así que mi querido Román, muy bien, qué bueno que tu primer día estuvo excelente. Esperemos que, obviamente, y vas a ver que así va a ser, el día de hoy y todo lo que resta de la semana te va a ir muchísimo mejor que el día de ayer. Espero que aprendas muchísimo, que hagas muchos amigos, que te gusten tu nueva escuelita, y ahí nos vas actualizando, ¿ok? Si hiciste nuevos amigos, si te gustó los salones, los maestros, todo cuéntamelo, ¿vale? Ahí voy a estar esperando tu mensaje, ¿vale? Así que también tenemos aquí un audio de nuestro querido Franco Farid. ¿Qué les parece si lo escuchamos, ¿vale? Lo vamos a escuchar, así que hay que ponerle atención.
2: Hola, Darín, soy Franco Farid. Quiero felicitar a mi mamá, que su cumpleaños fue el viernes, pero me quedé dormido.
1: Ay, mira, mi querido Franco, no te preocupes, así nos pasa de repente. Pues era, creo que el último viernes de descanso, así que te la pasamos, ¿vale? Le mandamos un abrazo y polvitos mágicos a tu mami, ¿vale? De parte de nuestro pequeño Franco Farid, así que muchísimas gracias. Por último, vamos a poner un audio muy especial de una pequeña que ella también ya está bien preparada para la escuelita.
3: Buenos días a todos. Que tengan mucho éxito este año escolar. Recuerden que somos únicos, inteligentes y muy capaces de lograr cosas increíbles. Les deseo un maravilloso día. Soy su amiga Fanny.
1: Y ahí está nuestra querida Fanny, muchas gracias por esas palabras tan motivadoras, tan especiales, así que en verdad muchísimas gracias, me pone muy contenta, ¿vale? Me pone demasiado contenta que todos los pequeños tengan esa actitud, ¿ok? Esa actitud tan positiva, y si son únicos, ¿vale? Ustedes, cada uno de ustedes es único a su manera, ¿vale? Así que muchísimas gracias, mi querida Fanny, por esas palabras tan motivadoras. La verdad es que ya extrañaba bastante tu mensajito y tus audios, ¿vale? También nuestra querida Antonella nos pregunta que ella ya está en la escuelita, que ella ya entró a la escuelita y también que está muy emocionada. Te mandamos también polvitos mágicos, mi querida Antonella, y un fuerte abrazo, ¿vale? Pequeños, ¿qué creen? Ya son las 7 con, ¿cómo se llama? Con 40 minutos, así que nosotros vamos a ir un pequeño corte y regresamos con más música.
4: Revisa tu mochila y lonchera, que no te falte nada. Vamos, un corte y volvemos.

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1: Con 46 minutos, y que creen, ya extrañábamos aquí en este espacio nuestro mágico conocimiento, y vamos a estar hablando de todo lo que nos pasa cuando regresamos a clases, ¿ok? Tanto nuestro cerebro como nuestro cuerpo, todo nuestro sistema, ¿vale? Así que, pues, bienvenidos al mágico conocimiento.

Así es, Peques, yo sé que en este regreso a clases nosotros comenzamos una nueva aventura, ¿no? Pero también ustedes sabían que cuando regresamos a clase nuestro cerebro también comienza una nueva aventura. Pues claro que sí, miren, después de las vacaciones puede costarnos un poquito volver a levantarnos temprano, ¿no? La verdad, como que sí pesa, como que sí nos cuesta trabajo, pero concentrarnos o recordar nuestras rutinas es completamente normal, ¿vale? Cuando realmente estamos aprendiendo algo nuevo, nuestro cerebro crea y fortalece conexiones, ¿vale? Entre las neuronas y todo lo que realmente tenemos en nuestra mente, ¿vale? Es como si realmente construyéramos pequeños caminos para guardar la nueva información, ¿vale? Mientras la platicamos o mientras más platicamos algo, más fuertes se vuelven esos caminos. Me van a decir, ¿pero cómo, Ari? También déjenme decirles que dormir es sumamente importante, ya que regresamos a clases, tienen que dormir a sus horas, ¿ok? Ya no nos podemos desvelar porque ya nos tenemos que levantar temprano sí o sí toda la semana, ¿vale? Así que necesitamos dormir y es algo importantísimo, ¿vale? Mientras descansamos, nuestro cerebro realmente organiza parte de lo que aprendimos durante el día, ¿ok? Fortalece también los recuerdos y por eso dormir bien puede ayudarnos a llegar a la escuela con mayor energía y por supuesto con una mayor concentración, ¿vale? También un dato curioso de esto es que también nuestro cerebro puede seguir aprendiendo y formando nuevas conexiones durante toda la vida. Recuerden que cada palabra, operación matemática, canción, habilidad, puede ayudarlo también a cambiar por completo, a revolucionar y también y sobre todo a aprender, ¿vale? Así que en este regreso a clases, mis peques, no solamente significa que vamos a estudiar, sino que significa que vamos a reencontrarnos con nuestros amigos, también conocer nuevas personas y también nuestro cerebro va a comenzar otra vez, pues, su rutina, ¿no? La rutina de levantarse temprano, también de desayunar temprano, de hacer las tareas, de dormir temprano. Realmente no se preocupen, al principio cuesta, pero el cerebro está adaptado para eso. Ya poquito a poquito, yo creo que ya la siguiente semana van a ver que todo va a cambiar y ya les va a costar menos trabajo, ¿vale? Ahora sí, peques, ya son las 7:49 y nosotros seguimos con más música. Esto es verano al fin.

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1: Ya son las 7:56 y ¿qué creen? Ahora sí, poquito a poquito hemos llegado al final de nuestro programa del día de hoy. Qué bonita mañana compartimos junto al despertar de los peques. Hoy fue un martes con M de magia, música, motivación, más amigos de momentos maravillosos. Y claro, nosotros seguimos viviendo la emoción de este regreso a clases para muchos. Les digo, apenas son los primeros días de volver a levantarse temprano, preparar la mochila, ponerse el uniforme, regresar a sus aulas y tal vez todavía estamos conociendo a nuestros maestros, descubriendo nuevas materias o aprendiendo los nombres de nuevos compañeros, y eso es parte de esta aventura, ¿ok? Recuerden, mis pequeñas estrellas, que cada día esta es una nueva oportunidad, así que es una nueva oportunidad para aprender pues algo que no sabíamos, ¿vale? Échenle muchas ganas, yo sé que son unos pequeños maravillosos, inteligentes y que les saben, ¿ok? Que sí o sí les saben. Así que en verdad, muchas gracias por acompañarnos esta mañana, por permitirnos ser parte de su día a día. Les mando un fuerte abrazo lleno de polvitos mágicos y un besote, claro que sí. En verdad, muchísimas gracias por todos sus mensajes, sus audios, sus fotitos, me pone muy contenta, ¿vale? Muchísimas gracias a Mateo, que estuvo con nosotros también, haciendo que todo sonara espectacular. Soy Yari, me voy muy feliz de haber compartido esta mañana con todos ustedes, ¿vale? Así que, peques, ¿qué les parece que nos despedimos con una canción muy especial? Y esto es Brillo, de Moana.
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3: Son las 8:01 de la mañana.
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4: A lo largo de estos días, nosotros vamos a estar bien al pendiente de brindarle la información también oportuna de lo que va marcando la agenda en la historia, con septiembre, un mes patrio, en donde ya se alcanzan a ver los colores verde, blanco y rojo en algunos vehículos, también en las escuelas, ¿no? Que ya que regresaron a las aulas, también se ponen a echar a andar algunas actividades. Y bueno, aquí nosotros con el placer y gusto de mantenerle bien informado y deseándole que tenga un excelente inicio de mes, que le echemos muchas ganas, actitud positiva frente a cualquier adversidad y a quedarse de 8 a 9 aquí en Artículo Sexto para enterarse de lo que va marcando la tendencia, no solamente en Morelos, también en México y el mundo. Transmitiendo completamente en vivo desde la más picuda 94.9 FM con nuestra querida Jenny Silva, que comanda siempre muy pendiente aquí en esta frecuencia. Y al igual que Mateo Moreno, nuestro querido OPA de la información en 107.7 Éxtasis Digital, y además de todas nuestras vías de contacto que más adelante le vamos a compartir. Mientras tanto, le invitamos a que se quede, como le decimos, para que se entere de lo que hoy es noticia.
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4: Y es que esta mañana le podemos a usted confirmar que el 2 de septiembre será la entrega del monedero electrónico del Pase Olín para más de 13,000 estudiantes universitarios beneficiados. Choferes de la Ruta 11 advierten paro de labores porque no mejoraron sus condiciones. Estos ocurrieron en el municipio de Cuautla y también en Yautepec, dejaron dos detenidos. Hoy inicia el primer periodo ordinario de sesiones del tercer año legislativo con varios asuntos, varios pendientes. 8:04, que no se le haga tarde, a partir de este momento usted puede ponerse en contacto con nosotros en nuestras vías de comunicación. El teléfono en cabina 318-5286 para que nos marque y nos diga lo que sucede en su municipio o en su localidad. Pero también nos puede escribir en el WhatsApp, el 777-429-9071. Esta es la vía de comunicación para que ahí nos deje su mensaje, participe en el pase de lista. Nos diga que también nos sigue en el canal de WhatsApp, y si no nos sigue todavía, no se preocupe, nosotros le hacemos llegar la liga al momento. Solamente tiene que escribir en el 777-429-9071. 8:04, el clima. ¿Cómo se va a comportar para las próximas horas? Aquí se lo presentamos.
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4: Nuestra querida Nuri Pavón, meteoróloga de la Comisión Nacional del Agua. ¿Cómo estás, Nuri? Nuestra meteoróloga de confianza y que siempre nos tienes el dato puntual en materia del clima. ¿Cómo estás? Muy buenos días.
5: Hola, Fabi, muy buenos días. Un gusto saludarte. Un saludo también para la auditoría, deseándoles un excelente día. Y hoy vamos a estar esperando condiciones de cielo medio nublado. Ahorita la imagen de satélite todavía muestra mucha nubosidad en el estado de Morelos. Estamos teniendo temperaturas matutinas y nocturnas frescas a muy frescas, esperando el incremento de las temperaturas máximas, oscilando de cálidas a calurosas. Vamos a estar esperando en la zona metropolitana de Cuernavaca una máxima entre 29 y 30 grados. Estamos amaneciendo el día de hoy de 13 a 14 grados. Altos de Morelos, Huitzilac, temperaturas máximas de 20 a 21 grados. Hoy una temperatura mínima de 8. Zona del oriente para Cuautla, temperaturas máximas que vamos a estar alcanzando de aproximadamente 30, 31 grados con mínimas de 14, y en la zona sur Jojutla, temperaturas de 37 a 38 grados con mínimas de aproximadamente 18 a 19 grados centígrados. Probabilidad de lluvias hoy nuevamente, chubascos de 5 a 25 milímetros acompañados de tormenta eléctrica y viento máximo el día de hoy de 10 a 15 kilómetros por hora. Las lluvias se esperan principalmente en el transcurso de la tarde, todavía noche, 8 o 9 de la noche, y ya hacia la madrugada es menor probabilidad de precipitaciones. Esto es todo con respecto a las condiciones meteorológicas, Fabi, espero que pases un excelente día.
4: Igual para ti, mi querida Nuri Pavón, meteoróloga de la Comisión Nacional del Agua. Gracias, como cada mañana, también por brindarnos esta información. Avisados estamos, entonces, las lluvias van a continuar. Ayer, de hecho, usted seguramente en municipios como Cuernavaca, Jutepec, Emiliano Zapata, la zona metropolitana prácticamente que se vio afectada con estas precipitaciones, se percató de eso. Ya estamos en esta temporada, hay que tener todo a la lista en el asunto de la protección civil, de la cultura que debemos tener desde nuestros hogares, sobre todo si vivimos incluso en zonas de riesgo, cerca de ríos, de laderas. Hay que tener muchísimo cuidado y estar al pendiente de los reportes y actualizaciones de la Coordinación de Protección Civil, que con mucho gusto también nosotros le proporcionamos aquí en Artículo Sexto para que nos siga en todas nuestras vías de comunicación, y que también estamos de hecho transmitiendo completamente en vivo en el Facebook de Artículo Sexto. Dele me gusta, comentar y compartir. Ahora mismo nos puede dejar su mensajito. Con muchísimo gusto nosotros interactuamos con usted, hablando de esto que más adelante le vamos a informar. El asunto de los choferes de la ruta 11, si es que hubo o no hubo paro. Todavía hasta el día de ayer por la noche, ellos comenzaron a difundir unas denuncias en torno a que no han mejorado sus condiciones a raíz del incremento a la tarifa del transporte colectivo, esta que se dio el primero de julio del 2026. Más adelante, todos los detalles. Porque cuando son las 8:07, es momento de saber por dónde sí y por dónde no circular.
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4: Siempre activo, siempre disponible el comandante Delfino Martínez de la Policía Vial de Cuernavaca para que nos diga, comandante, cómo amanece en las calles y avenidas de la capital. Buen día.
6: Muy buenos días, sí, para informarles, tenemos retraso vehicular de lo que es Morelos Sur Secundaria 4 a lo que es el semáforo de Morelos Sur y Cancún, asimismo al semáforo de Glorieta de Señor Artillero en Las Palmas. Morelos Centro sin retraso de circulación en este momento, únicamente lo que retienen los semáforos. Morelos Norte, La Pradera, totalmente fluida la circulación, así como Calzada de Flores, Compositores, Ávila Camacho, Eugenio J. Cañas, Lázaro Cárdenas, tenemos muy ligero retraso, lo que baja hacia el túnel. Lo que es el circuito de la feria, ya se encuentra bastante fluida la circulación, ya tenemos muy ligeros problemas o complicaciones de circulación en este momento sobre Lázaro Cárdenas, lo que entronca hacia el túnel nada más. Avenida Emiliano Zapata, en ambos sentidos, fluyendo sin problemas de circulación, aquí me encuentro. Colegio Militar, sin problemas de circulación también. Solamente tenemos ligero retraso en lo que es Avenida Universidad con dirección a la Máxima Casa de Estudios, Domingo 10, Vicente Guerrero, Paseo del Conquistador y Poder Legislativo, sin problemas de circulación, únicamente lo que retienen los semáforos. Río Mayo con dirección a Diana, de igual manera, sin complicaciones de circulación, únicamente tenemos ligero retraso en lo que ingresa de la zona de plazas hacia Avenida Diana. Avenida Cuauhnahuac fluyendo sin problemas en ambos sentidos. Plan de Ayala con dirección al centro, presentamos retraso vehicular en lo que es calle Central y Glorieta La Luna, ya que tenemos la mayor concentración de vehículos de servicio público en ese punto. En lo que es Coronel Ahumada, al Vergel se libera totalmente en ambos sentidos, solamente lo que retienen los semáforos. Circuito Adolfo López Mateos, presentamos ligero retraso vehicular de lo que es Glorieta Caballos a la antigua base de bomberos, como en salida de andenes. Ya mantenemos el operativo implementado para darle mayor fluidez a la circulación en ese punto. En lo que es el primer cuadro de la ciudad, presentamos ligero retraso en calle Gutenberg, así como en Guerrero, Matamoros no reelección, Degollado, Boulevard Juárez, sin problemas de circulación. Únicamente presentamos ligero retraso de lo que es calle Pino, en bronca avenida Palmira, con dirección al centro hasta lo que es Himno Nacional. Tráfico lento, pero fluyendo sin problemas de circulación. Ese sería mi reporte para el día de hoy.
4: Perfectísimo, comandante. Pues ahí están avisados todos a tener muchísima precaución, porque sí hay carga vehicular en algunos puntos, para que también modere la velocidad, tenga muchísima paciencia. Estamos en pleno regreso a clases, nuestro segundo día, ¿verdad? Y entonces hay que salir con antelación para evitar ser parte de esto que bien nos comparte el comandante Delfino Martínez, de cargas vehiculares. Es que también es una hora en la que hay que dejar a los hijos a la escuela, en la que hay que llegar al trabajo, a su negocio, que llegue con bien a su destino. De eso se trata también, y que se quede aquí en Artículo Sexto para enterarse de lo que hoy está marcando la agenda. Y mire, cuando son las 8:11, vamos a iniciar con las noticias, con lo que se ha generado precisamente en las últimas horas, derivado de pues también lo que ya le adelantábamos, el asunto de los choferes al volante. ¿Qué tanto también ellos tienen mejoras en sus pues trabajo, en su jornada, verdad? Recordemos que al final del día a ellos les piden una como cuota, una cuenta se le llama. Tienen que cumplir con esa cuenta. Y bueno, finalmente ayer, pues ellos denunciaron una serie de arbitrariedades por parte, pues digo, de manera anónima en principio, para evitar hasta perder su trabajo, ¿no? Que a veces es muy, muy complicado cuando se denuncia este tipo de arbitrariedades por parte de concesionarios. Pero la realidad es que entre estos acuerdos que se habían hecho para el sector del transporte con motivo del incremento a la tarifa, que ahora pagamos 13 pesos como mínima, entre estos acuerdos era que mejorara el servicio para también los choferes al volante, porque sí, nosotros como pasajeros, claro que pedimos, claro que queremos también mejores servicios, mejores unidades, que haya choferes que también tengan esta vocación, este servicio, pero pues si a esto le agregamos que a los choferes no les mejoran las condiciones, sino todo lo contrario, también les incrementan su tarifa para que paguen a los concesionarios, esto se vuelve complicadísimo. Y bueno, los operadores de la Ruta 11 amagaron con suspender el servicio el día de hoy a partir del mediodía, eso para que lo tome en cuenta, en protesta por los cobros que aseguran les realizan los concesionarios. Los conductores señalan que el reciente incremento de 3 pesos a la tarifa no ha representado un alivio para ellos debido a los gastos adicionales relacionados con permisos, con placas y otros pagos que efectivamente deben de cubrir, ¿eh? Ahora hay que ponernos en el lado también de los choferes, que tienen que cumplir con esa cuenta. Y de concretarse la suspensión, los usuarios de esta ruta, claro que pueden verse afectados, porque tendrían que parar este servicio a partir del mediodía. Nosotros, desde luego que le vamos a estar actualizando la información, hasta estos momentos son choferes al volante que de manera anónima también denunciaron esta serie de arbitrariedades a través de las redes sociales, así que nosotros con mucho gusto le estaremos actualizando. Por lo pronto, tómelo en cuenta. Este paro de labores sería a partir del mediodía. Síganos en nuestras redes sociales de Artículo Sexto y ahí se va a enterar de la actualización de esto que yo le comparto, y que también lo dejamos a la mesa, este tema en donde, si bien es cierto, como le decía, como usuarios sí exigimos mejores condiciones, pero ¿qué pasa con los choferes que pasan largas jornadas sentados, van de un municipio a otro, si hay descanso o no entre cada vuelta que ellos realizan? Son hasta 12 horas o 13 que ellos cumplen, así que ahí está también poniéndose en la mesa las condiciones de nuestros amigos choferes al volante, poniéndonos también, por supuesto, en los zapatos de ellos, que también requieren de mejores condiciones laborales. O déjenos sus comentarios, más adelante le damos lectura. 8:14, hay que hablar también de cateos. Siguen los operativos sorpresas a través de las denuncias ciudadanas que usted ha hecho, y que esto es muy importante que lo resaltemos. A través de la denuncia ciudadana del 089 y del 911 se ha combatido varios asuntos y varios delitos, como el narcomenudeo. Han asegurado viviendas que se dedicaban a eso, a la venta y distribución de drogas. El día de ayer se dio a conocer cateos simultáneos en el municipio de Cuautla, pero también en Yautepec, hubo un saldo de 2 detenidos. La Fiscalía Regional Oriente realizó estos cateos presuntamente utilizados para el acopio y venta de drogas. Durante el operativo fueron detenidos Yadira N. de 44 años y Juan Antonio N. de 54, además de asegurar armas cortas, cargadores, cartuchos, celulares, una libreta que ahí tenía varios apuntes, varios nombres, ojo, vehículos y presunta droga denominada Cristal. En este operativo se contó con el apoyo de la Defensa, de la Marina, la Guardia Nacional y también de la Secretaría de Seguridad y Protección Ciudadana. Ahí están los operativos simultáneos en municipios como Cuautla y Yautepec. Con esta información nosotros tenemos que hacer nuestra primera pausa comercial, pero quédese, vamos a volver rapidísimo porque al volver de la pausa yo le cuento que septiembre arranca con trabajos legislativos y también con lo que se viene, el proceso electoral. Hoy inician también las sesiones en el INPEPAC y en el Tribunal Electoral. Le tenemos todos los detalles al volver de la pausa.
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1: Las 8 de la mañana ya con 19 minutos. Gracias por continuar con nosotros. Síganos escribiendo en el WhatsApp, el 777-429-9071. Con mucho gusto, aquí ahora mismo y al momento estoy leyéndole para que nos escriba y le hagamos llegar hasta la comodidad del celular toda la información. Por acá Beto nos escribe y nos dice saludos. Tisha, que también nos está enviando también un saludo. Gerardo, por acá está Violeta, Guillermo, Paco, Mario, el licenciado Gabriel Aranda, que también nos escribe y nos dice muy buenos días, Leticia Cosío, Itzel López, además de nuestro seguidor con terminación 35 que nos está compartiendo estos saludos con muchísimo gusto. Ahí está en el pase de lista. 8:19, ¿por dónde sí y por dónde no circular por las calles y avenidas de Jutepec? Aquí se lo presentamos.
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1: Siempre activo, siempre disponible, el comandante Manuel Sosa de la Policía Vial de Jutepec. ¿Cómo está, comandante? Y díganos cómo amanecen las calles y avenidas del municipio. Buenos días.
2: Claro que sí, muy buenos días. Saludando desde la ciudad de Jutepec. Comencemos con las calles húmedas, mojadas. Hay que tener precaución al circular, no exceder los límites porque podemos derraparnos. Hay que tener esa precaución, por favor. Y también amanecemos con la circulación con bastante carga. Sobre Paseo Cuauhnahua tenemos todavía carga vehicular en dirección hacia Cuernavaca. Esto desde el crucero de Tejalpa, su paso desnivel, tenemos carga vehicular hacia Cuernavaca. Esto hasta el crucero de Bomberos y Titoc. La circulación va lenta, sí va fluyendo, pero va lento, no desesperarse nada más. En dirección hacia Yautepec, sin problema, la circulación fluye sin problema. El ingreso a la zona industrial es libre por Avenida Centenario en Las Torres, ahí tenemos libre la entrada a lo que es la zona industrial. Tenemos un retraso ligero para entrar sobre Bomberos, ahí en Eje Norte Sur. Ya en el interior de la zona industrial la circulación está libre. El centro de Jutepec con la circulación totalmente despejada, Insurgentes sin problema, Benito Juárez sin problema. Tenemos también ligero retraso hacia Cuernavaca por la zona de Atlacomulco. También hay que tener un poco de paciencia, esto solo es un carril de ida hacia Tlacomulco, y bueno, por las escuelas que están ahí, bachilleres 2, secundaria 6, primaria 8 de mayo, se nos complica un poco, pero sigue fluyendo la circulación, aunque de manera lenta. Hay condiciones para la circulación en dirección hacia Emiliano Zapata, sí, la circulación está libre en ambos sentidos. Hay que tener esa precaución, por favor, por el piso mojado.
1: Comandante Manuel Sosa, muchísimas gracias como cada mañana por compartirnos el dato puntual esta ocasión de materia de vialidad. Hay que tener muchísimo cuidado, hay que también manejar con toda la precaución, todo lo que implica también el hecho de que llueva y de que el asfalto esté mojado para evitar estos accidentes, estos choques por alcance. 8 de la mañana ya con 22 minutos. Le decíamos que hoy arranca el periodo de sesiones del tercer año y último legislativo. Los diputados le dicen adiós a este último año. Recuerden, todavía faltan estos meses de pendientes, de sacar iniciativas, de checar también la negociación con los trabajadores del sindicato y además también de las iniciativas que llegaron en su momento en la sesión permanente que ayer se canceló, se clausuró, por así decirlo, más bien en un proceso y de un protocolo por parte del presidente de la mesa directiva, Isaac Pimentel Mejía, que daba cuenta precisamente de todo lo que se hizo durante el periodo vacacional y para el caso del Congreso se le llama así, la permanente, que recibe pendientes, que estuvo también atento al diálogo con los trabajadores del Poder Legislativo, pero también algo que ayer mencionó es que se ha negado que exista una iniciativa para modificar el sistema de pensiones y se ha aclarado que no se va a discutir, bueno, tampoco se va a aprobar ninguna reforma en la sesión del pleno del día de hoy, que se prevé sea a las 10 de la mañana. La legislatura también ha llamado a trabajadores, tanto jubilados como pensionados, a no generar y a no caer en psicosis, porque no hay nada programado para el día de hoy, en donde también estaremos marcando la agenda muy temprano con nuestra querida Virginia, como así lo haces, Virginia, en el sentido de este próximo periodo que arranca en unas horas. ¿Cómo estás? Muy buenos días.
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3: ¿Qué tal, Fabi? Muy buenos días. Así es, el diputado Isaac Pimentel Mejía, presidente de la mesa directiva del Congreso de Morelos, pues afirmó que durante el periodo ordinario de sesiones que viene, pues se dará continuidad a la misma dinámica legislativa que se ha venido implementando. Y bueno, él también mencionó que en los próximos meses, pues la legislatura va a enfrentar retos de gran relevancia, entre los que pues ya se destaca el análisis y aprobación del paquete económico, además de las leyes de ingresos. Vamos a escucharlo.
4: Vamos a continuar con la misma dinámica legislativa, tenemos importantes retos en lo que viene en los próximos meses, un nuevo paquete económico, leyes de ingresos, de igual manera cada diputado trae su agenda particular de las reformas o iniciativas que deseen presentar.
3: Y bueno, mencionarles también que asimismo el presidente de la mesa directiva reiteró que la labor parlamentaria va a continuar bajo la misma línea de trabajo establecida. Entonces, bueno, vamos a darle seguimiento y también pasar las iniciativas que vayan proponiendo los diferentes diputados.
1: Gracias, gracias Virginia Ayala. Así es, vamos a estar muy al pendiente de lo que suceda el día de hoy en una cobertura especial que tendrá Radiorama Morelos para llevarle a usted la noticia a través de nuestras plataformas digitales y de también nuestros espacios informativos. Es importante que usted sepa lo que se vive en el Congreso. Son al final del día nuestros representantes de cada distrito. Si no lo conoce, híjole, qué pena, pero la verdad es que han hecho lo propio. Hay iniciativas que se han estado impulsando, que se han estado realizando a favor de la niñez, de grupos vulnerables, de mujeres, de hombres, también en el sentido de la erradicación de la violencia. Ahora mismo tienen el pendiente con el asunto de que se mandará primero al Senado, ¿verdad?, para evitar esta doble nacionalidad, y ahora que se viene el proceso electoral, doble nacionalidad para aquellos representantes de la presidencia, de las gubernaturas también. Esto va para el próximo proceso, porque aquí en Morelos nos toca las intermedias, nos toca estar bajo la lupa de los candidatos que nos van a representar tanto en los congresos locales como en los ayuntamientos y en las diputaciones federales.
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1: 8:26, hablemos del pase Olim, este monedero electrónico que será entregado el próximo 2 de septiembre, sí, para más de 13,000 estudiantes. Ayer hubo conferencia de prensa en Palacio de Gobierno, una conferencia que estuvo encabezada por la jefa del Ejecutivo, Margarita González Arabia. Se habló de varios asuntos, entre ellos eso, el pase Olim, que se va a entregar y se va a distribuir de manera escalonada y por fechas en las universidades públicas del estado de Morelos. La jefa del Ejecutivo, Margarita González Arabia, adelantó que este programa va a contar con mecanismos de control, sí, para garantizar que el apoyo económico sea utilizado para el propósito previsto y que beneficie realmente a los estudiantes. Nada que se lo quieren gastar en otra cosa. No van a poder, por ejemplo, comprar las bebidas alcohólicas. Digo, ya están grandes, son adultos también en ese sector de la población en donde de repente se han detectado en otras entidades federativas con programas que quieren usar estas tarjetas para ese tipo de cosas. No, hay restricciones. La propia jefa del Ejecutivo hace una invitación a los estudiantes, a los jóvenes, a darle un buen uso, porque está de hecho también detectado que si no se usa para eso, para lo que tiene que ser, pues sí va a repercutirles a ellos. Pero escuchemos en principio lo que dijo la jefa del Ejecutivo, Margarita González Arabia.
5: Verdaderamente necesita ese recurso para el transporte, pero van a usar responsablemente. De cualquier manera, la tarjeta, así como pasa con otras tarjetas, tiene restricciones en la venta de alcohol, por ejemplo, y los jóvenes pues confían que lo van a usar responsablemente, ¿no? Ahora sí que ya son grandes, ya son mayores de edad, ya ellos tienen que saber esa decisión, qué hacer con el recurso.
1: Ayer se hizo la entrega simbólica a los beneficiarios de escuelas, por ejemplo, de la OPEMOR, de la UTES, de la UCEN, de Zacatepec, donde los estudiantes van a tener este apoyo bimestral de 1,040 pesos. Y además, como le decíamos, son más de 13,000 los estudiantes que en esta primera etapa se pudieron inscribir en tiempo y forma. También ahí estuvo el director del Instituto Morelense de la Juventud, Rodrigo Heredia, que detalló de manera palpable el calendario oficial, las sedes para la entrega de este monedero electrónico. Fíjese, la programación incluye ya que a partir del 2 de septiembre sea en la Universidad Politécnica del Estado de Morelos, la OPEMOR, la primera entrega del monedero. El 4 de septiembre el INPAJOVEN va a acudir a través de brigadas con los institutos tecnológicos tanto de Cuautla como de Zacatepec, y para el caso de la UAM se van a dividir en dos etapas. El 7 y el 8 de septiembre se va a atender a la comunidad universitaria en Chamilpa, y el 9 de septiembre la entrega va a culminar en la sede del área de salud. ¿Usted quiere que le pasemos todas estas fechas y la logística, cómo está prevista la entrega de estos monederos electrónicos? Escríbanos en el 777-429-9071 y le hacemos llegar la infografía de todo esto que ya le estamos compartiendo, el Pase Olin, que es un beneficio para estudiantes universitarios. 8 de la mañana ya con 29 minutos. Tenemos que ir a una pausa comercial, pero le invitamos a que se quede. Al volver de la pausa le vamos a contar lo que ocurrió en la UAEN, qué es lo que pasó después de que este chofer se equivocara en su primer día de trabajo, si va a haber o no va a haber repercusiones. Aquí le dimos a conocer este caso en donde 30 estudiantes que iban hacia Cuautla, resulta que llegaron hasta la Ciudad de México porque se pasó, ya no hubo retorno. Y ese era el asunto, el primer día de trabajo de un chofer de esta empresa, la de Estrella Roja. ¿Hubo consecuencias? Bueno, quédese para que yo le cuente al volver de la pausa que pasó. 8:30, lo dejamos con el programa Hoy No Circula.
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6: Martes, el programa Hoy No Circula aplica para los vehículos con engomado rosa, terminación de placas 7 y 8, con holograma de verificación 1 y 2, por lo que Hoy No Circula en la zona metropolitana del Valle de México.
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1: Con 33 minutos, gracias por continuar con nosotros. Usted está ingresando a la segunda media hora de Artículo Sexto con todo un equipo de profesionales que estamos bien al pendiente de brindarle a usted lo que va marcando la tendencia, no solamente en Morelos, sino también a nivel nacional e internacional. ¿Todavía no nos sigue? Bueno, este es el momento preciso para que le dé me gusta, comentar y compartir a nuestra transmisión que hacemos en el Facebook Live de Artículo Sexto, y también para que nos escriba en el WhatsApp del 777-429-9071. Usted nos escribe y nosotros le mandamos el canal de WhatsApp para que hasta la comodidad del celular le llegue todo lo que vamos compartiendo a lo largo del día. Que por cierto, muchísimas gracias, de verdad. Este es el momento de agradecerles que cada vez sean más los seguidores que se sumen y que interactúen y que hagamos comunidad en lo que hoy es Artículo Sexto y en lo que hoy es noticia también, para que a usted se quede con nosotros ya en lo que resta de esta media hora de Artículo Sexto con su servidora Fabiola García Villafaña. Oiga, y por cierto, ya le adelantábamos, ¿qué es lo que ha pasado en la Universidad Autónoma del Estado de Morelos con este joven de 36 años más o menos, que llegó hasta la Ciudad de México con todo y los 30 estudiantes que comenzaron a escribir a través de sus redes sociales, de postear que no estaban llegando a sus domicilios? Bueno, eso ocurrió el viernes por la noche. Vaya incertidumbre, tensión y miedo que vivieron estos jóvenes, porque para cómo están las cosas y la actualidad, se espantaron. Y sí, la verdad es que había motivos. Pero mira, afortunadamente no pasó más que de un susto. Se hizo un comunicado por parte de la empresa de Estrella Roja, que en lo que compete a esta empresa va a tomar cartas en el asunto para este chofer, que mire, es un error humano también, hay que ponernos en el zapato del otro. Yo siempre le digo, siempre hay dos caras como la moneda, y el chofer simplemente se pasó, no iba ni alcoholizado, no iba drogado, y hasta espantado estaba. Hay un video en donde se le ve la cara aterrado del error que cometió, gravísimo sí, y consecuencias que tuvo, seguramente sí. De hecho, la Universidad Autónoma del Estado de Morelos ya está revisando acciones tras el desvío de este autobús que afectó a estudiantes. La UAM ayer, a través de su abogado, de la propia rectora, también informó que se solicitó a la empresa encargada del servicio toda la información relacionada con el incidente. Se está poniendo en la mesa si van a seguir atendiendo o prestando este servicio a los estudiantes de la Universidad Autónoma del Estado de Morelos. Y la OEM también está buscando reforzar eso, los protocolos de seguridad. De hecho, cuando llegaron al inicio del ciclo escolar, aquí mismo le dimos a conocer cómo se reforzaron los protocolos. Los estudiantes tienen que ingresar con credencial, con código QR, para que puedan permitirles el acceso a sus campus, a los 22 que existen en la universidad. Y bueno, también ahora mismo fue este un error, como le decimos, en donde la empresa hizo lo propio, tuvo consecuencias administrativas el chofer, y por lo que compete a la Universidad Autónoma del Estado de Morelos, están analizando si va a seguir prestando el servicio la Estrella Roja. Nosotros le vamos a estar actualizando, desde luego aquí siempre ponemos en la mesa varios temas de lo que hoy van marcando la agenda. Eso era importante también platicarlo a usted y saber qué había pasado después del incidente del viernes por la noche, que se viralizó y que ahora usted sabe lo que circula en redes sociales de inmediato. La gente también quiere saber qué es lo que pasó, un seguimiento, ahí está. No pasó más que de un susto, sí una acción administrativa para el chofer, pero también lo que viene es que se está analizando si van a seguir prestando o no el servicio esta empresa, porque sí, es un error, pero también les está costando el que presten o no el servicio en la máxima casa de estudios. 8:37, vamos a otros asuntos, temas amables. ¿Qué le parece si a esta hora de la mañana lo invitamos a que vaya a la Feria de Tlaltenango? Oiga, las tradiciones son importantes, el consumo local, pero las tradiciones, y les ha ido muy bien, a pesar de que, bueno, comenzaron el 29 de agosto, ahí va más o menos llegando la gente, también todavía faltan unos días, ¿verdad?, para que concluya esta feria que se hace con motivo a los más de 200 años de la aparición de esta Virgen de los Milagros. Y bueno, se cierra toda la avenida. Esto, sin duda alguna, sí genera molestia, complicación para quienes viven por aquella zona norte de Cuernavaca, y que incluso pusieron en la mesa el que ya se cambie, que haya una alternativa, otro lugar. Los propios empresarios de la Canaco, de la Canacope, año con año se pronuncian para que se cambie de sede. Y lo que es una realidad es que ya está ahí la organización, está enfrente de la iglesia, no va a poder cambiarse. Aunque uno quiera, aunque uno bloquee, aunque uno se manifieste, ya ha pasado en otros años. Fíjese, más de 200 años que se lleva esta tradición. No podemos contra esa tradición, hay que vivirla, hay que aguantarla si usted quiere, ¿no? Pero, bueno, ¿cómo les está yendo a los comerciantes? Parece que ahí la llevan. De hecho, hay algo muy peculiar que nos mandaron a través de las redes sociales, y usted sabe, aquí hacemos comunidad, nos gusta que también usted marque la agenda temprano, y resulta que usuarios nos dijeron que están vendiendo cobijas del titular de la seguridad en el país, sí, de Omar García Harfuch. Esos son entre los productos que pueden encontrarse en la tradicional feria de Tlaltenango, que está llamando la atención la venta de cobijas de el que guarda la seguridad en nuestro país. El precio, 500 pesos por pieza. Bueno, hasta nos mandaron el audio, todo el video. Usted, si tiene la oportunidad de adentrarse en nuestro Facebook Live de Artículo Sexto, se va a percatar de las cobijas, y que bueno, hasta están variadas. Bueno, ha sido una sensación. ¿Usted las compraría? Jenny, ¿tú la comprarías? Nuestra productora aquí del Máster de la Radio, bueno, ya dice que no. ¿Quién sabe? Algunas sí o algunos sí. Y se ha vuelto tendencia, de hecho, a nivel nacional, ¿eh? ¿Por qué? Bueno, porque es el secretario de Seguridad y Protección Ciudadana, y que además ha hecho lo propio en materia de seguridad, ahí van las acciones, ¿no? Pero está también el otro asunto que no deja de marcar la tendencia en torno, pues, a lo que representa hoy en día. Le dicen hasta el Batman, ¿no?, de México, así le han dicho, no sé. Aquí nosotros también nos gusta marcar agenda en muchos rubros, y bueno, se están vendiendo las cobijas, por si a usted le interesa, ahí, de titular de la seguridad en la feria de Tlaltenango. 8 de la mañana ya con 40 minutos, por cierto, sigue

0: ¿Por qué hasta estos momentos no se ha pronunciado la Secretaría de Educación aquí en el estado? Pero es que es un ámbito federal en el que sí compete estos adeudos, para que estemos como en sintonía. Los trabajadores de educación media superior en Morelos iniciaron el paro laboral desde el día de ayer. En los primeros minutos ya no pudieron ingresar los estudiantes, no van a regresar hasta nuevo aviso a clases en estos planteles educativos. Son 25 y está afectando a un promedio de 20,000 estudiantes. La medida afecta a estos 11 planteles, tanto de la DGETI, 9 y 4 brigadas de la DGETA y un plantel de la DGB. Son por sus siglas, vaya, pero es del sector nivel medio superior. Aldo Francisco Pérez Rendón es el secretario general de la delegación de 262 del Centro de Bachillerato Tecnológico Industrial y de Servicios del CETIS, del CBETI 166. Él mencionaba que también en algún momento se les pidió a las autoridades pues que realmente cumplieran con los adeudos que se tenían pendientes, pero que hubo prórrogas. Hubo un primer llamado, después hubo otro segundo llamado y el tercer llamado es que ya no hubo respuesta por parte de la federación. Vamos a estar esperando lo que tanto la Secretaría de Educación Pública Federal indique y también los maestros que el día de ayer dieron este pronunciamiento en varios de los institutos para aclarar y para hablar ante los medios de comunicación qué es lo que realmente están exigiendo. Bueno, son adeudos pendientes y basificación de maestros. Desde hace ya algunos años se habían comprometido las autoridades con eso, con brindarles el apoyo y la basificación, que tuvieran plaza, pues. Pero hasta estos momentos no hay solución. Y además vamos a escuchar un poco de lo que el profesor decía, Aldo Francisco Pérez Rendón, secretario general de la delegación de 62 de este bachillerato tecnológico que se ubica allá en CIVAC, y que él mencionaba que sí, que están impactando desde luego a 20,000 estudiantes, pero que necesitan también la respuesta de las autoridades y tuvieron que hacer este paro laboral sí o sí para que se escuche sus peticiones, sus demandas en este paro laboral indefinido de 25 planteles de educación media superior que está afectando a más de 20,000 estudiantes. Así lo dijo el profesor. Vamos a escuchar un poco de lo que le compartió precisamente a nuestra querida Virginia Ayala, que acudió precisamente al lugar de la noticia.
1: Informamos a la opinión pública que hemos iniciado un paro laboral indefinido ante el sistemático incumplimiento de nuestros derechos laborales y prestacionales. Lamentamos profundamente llegar a esta medida extrema que impacta a más de 20,000 estudiantes, pero la falta de respuestas, la indolencia de las autoridades nos obligan a levantar la voz por la dignidad de nuestro trabajo. Estamos en paro en Morelos, 11 planteles de DGETI, un plantel de DGB, de DGETA ICM son 9 planteles y 4 brigadas.
0: Ahí están las declaraciones del profesor, que también está advirtiendo que van a continuar hasta nuevo aviso, y nosotros desde luego que le vamos a estar avisando en cuanto se retomen las actividades. Por lo pronto, en estos niveles no hay clases hasta nuevo aviso.
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0: 8:45 a.m, ¿cómo amanece el dólar, el euro, las finanzas? Aquí se las compartimos. El dólar a la compra, 15 pesos con 75 centavos, y a la venta, 17 pesos con 35 centavos. Así como lo oye, está bajísimo. Es una oportunidad para a lo mejor comprar, ¿eh? El euro está a la compra en 17 pesos con 95 centavos, y a la venta en 20 pesos con 53 centavos. La mezcla mexicana de petróleo, ¿cómo amanece? Bueno, el día de hoy Petróleos Mexicanos está compartiendo el dato actualizado en este inicio de mes, 1 de septiembre del 2026, 81.67 dólares por barril, según el último reporte actualizado. 8:45, vámonos a la pausa, es breve, ya volvemos con más noticias.
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1: Con 49, es momento de saber lo que sucede en México y el mundo en la tendencia nacional e internacional. Le decíamos que septiembre viene cargado con un proceso electoral a nivel nacional y también con el inicio de periodos de sesiones, tanto en el Senado, en la Cámara de Diputados, también así como en las entidades, perdóneme usted, entidades federativas aquí en el estado de Morelos. Ya le dimos a conocer que el día de hoy, cerca de las 10 de la mañana, se llevará a cabo esta sesión solemne en donde las diputadas y diputados, muy seguramente con representantes del Poder Ejecutivo y también del Judicial, van a estar ahí presentes porque marca la agenda desde el Congreso de Morelos y así en los demás congresos de entidades federativas. ¿Qué es lo que pasó, por ejemplo, a nivel nacional? Bueno, que ya se designó, hay nombramientos que se tienen que hacer conforme inician los periodos de sesiones del tercer año legislativo y en este caso Higinio Martínez asumió la presidencia del Senado. En medio de polémicas, que si iba o no iba, que a lo mejor iba otra pancada, pero pues al final otra vez Morena en mayoría logra la presidencia en el Senado. Y finalmente el morenista rindió protesta el día de ayer como presidente de la mesa directiva del Senado de la República, un cargo que va a ocupar durante este nuevo periodo legislativo, todo lo que implica, ¿verdad?, estar al pendiente como representante, en este caso, del Senado. Y con ello su llegada también, Martínez va a estar al frente de los trabajos de la Cámara Alta, acompañado por los integrantes de la nueva mesa directiva. Estos son como los nombramientos que ya se esperaban y que se tenían que hacer sí o sí. Aquí en el caso de Morelos se ratificó al presidente de la mesa directiva, Isaac Pimentel Mejía, el de la Junta Política y de Gobierno, que en este caso Daniel Martínez Terrazas, y así, vaya, las comisiones se tienen que integrar, en algunos casos se hacen los ajustes. Allá en el Senado de la República se tomó la protesta a Higinio Martínez, que asumió la presencia la presidencia del Senado de la República. Y bueno, siguiendo en temas nacionales y en la tendencia, ¿qué ha pasado con este convenio de gasolineros que también se implementó a raíz de los incrementos constantes en los combustibles? Bueno, el día de ayer en Palacio Nacional, la presidenta de México, Claudia Sheinbaum, informó de la renovación del acuerdo voluntario con gasolineros y el objetivo es eso, contribuir al control de precios, combatir con la inflación, todo lo que de alguna manera sigue afectando y repercutiendo en el precio de los combustibles. Esta medida, el que de nueva cuenta se ha firmado un convenio y renovado este acuerdo contra la inflación con gasolineros y con el gobierno federal, habla de buscar el apoyo todavía a las familias mexicanas, a contener el impacto de la carestía en los combustibles. Hace unos instantes hablábamos de cómo funcionaba o fluctuaba la mezcla mexicana de petróleo, que sí repercute el tema global, los conflictos internacionales, Estados Unidos contra Irán, todo lo que viene repercutiendo y arrastrando este conflicto, que sin duda alguna termina afectando a países como México. Por eso la importancia de que se hiciera este convenio de nueva cuenta allá en Palacio Nacional para medio amortiguar este impacto de la carestía de los combustibles y que no se vea tan afectada la economía de las familias mexicanas. Esa es la tendencia nacional e internacional rápidamente en estos momentos. Estamos checando al momento lo que está circulando en la tendencia internacional. Esto que también usted puede encontrar en nuestras plataformas digitales para que nos siga. A lo largo del día usted va encontrando información relevante, no solamente de lo que sucede en Morelos, sino también a nivel internacional. Por ejemplo, por acá estoy checando que la Casa Blanca está confirmando la privatización del sector petrolero venezolano con un contrato de un siglo. Esto va a dar mucho de qué hablar porque habla de la concesión que queda en manos de North America, una propiedad de un millonario venezolano, Alejandro Betancourt, investigado por la justicia. Y El País, que es un periódico de carácter internacional, lo está confirmando hace unos instantes sobre la privatización aparente del sector de hidrocarburos de Venezuela. Fíjese, hablando del impacto a los combustibles, en un comunicado difundido a última hora que publica nuevos detalles del pacto por el que la administración estadounidense pasa a controlar una quinta parte de las reservas del crudo del país sudamericano. Así como lo oye, esto ya se venía a venir después de que se detuvo a Nicolás Maduro, que, ojo, su juicio por delitos como crimen organizado va a llevarse a cabo hasta el 2027, hasta el próximo año. Y él mostraba a través de las redes sociales, de hecho, el fin de semana, circuló su imagen desde la cárcel de Nueva York, desde la prisión, cómo se encontraba allí, y él decía que venían buenos tiempos. Bueno, él sabrá algo que a lo mejor el mundo entero no sabe, y difundió una fotografía contento, estable, desde la prisión de Nueva York. Así la tendencia nacional e internacional.
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1: A la recta final prácticamente de Artículo Sexto, pero no por demás importante. Le decíamos que 1 de septiembre viene cargado de muchísima información, coyuntura electoral, qué es lo que sigue para el estado de Morelos. Estar muy al pendiente de los perfiles que habrán de darse a conocer conforme vaya pasando la fecha, el calendario. De hecho, ya en esta misma semana, hoy para ser precisos, sesiona el Instituto Morelense de Procesos Electorales y Participación Ciudadana y el Tribunal Electoral. Pero también vamos a estar muy al pendiente de la logística de los partidos políticos que estén haciendo lo que les corresponde internamente para elegir a sus candidatos y candidatas. ¿Qué está en juego? Bueno, el cambiar las presidencias municipales, el cambiar las diputaciones locales, las diputaciones federales. Y ojo, aquí usted que nos está escuchando tiene que ser así, mire, checar bajo la lupa quién quiere que lo represente, de qué partido político, si ya lo conoció y no le cumplió, si de nueva cuenta busca ahí la presidencia y eso, no cumplió con lo prometido. Hay que estar muy al pendiente y participar en este ejercicio democrático. Mayores de 18 años de edad, la invitación es a que chequen, a que tengan la credencial de elector, vaya, a que participen en un proceso que es de todos, porque luego nos andamos quejando, no es que quedó tal presidente, no es que era tal diputado. Bueno, si tampoco nosotros vamos a las urnas cuando nos toca participar, entonces no nos estemos quejando. Pero bueno, es inicio de mes, un mes en el que, como le decimos, hoy arrancan las sesiones solemnes en los órganos electorales. Para estar muy al pendiente también, aquí le vamos a estar dando cuenta de toda esta coyuntura, pero además también de lo que se ve, los colores y lo que implica, por ejemplo, para el Poder Ejecutivo, el que en Palacio de Gobierno ya luzca el verde, blanco y rojo. De hecho, el día de ayer que tuvimos la oportunidad de acudir a Palacio de Gobierno, nos percatamos de eso, de que ya está adornado el Poder Ejecutivo, el palacio que está abierto para los morelenses. Ojo que usted, de hecho, normalmente llegan a poner exposiciones por parte de la Secretaría de Cultura, vamos a estar al pendiente si es que lo también implementan, pero del 1 al 16 de septiembre ya comenzaron las ceremonias cívicas en Cuernavaca con la participación del gabinete estatal y representantes de los poderes públicos. Usted va a encontrar la bandera toda asta, el ejército mexicano de hecho participa también en estos en estas sesiones, vaya, en estas ceremonias cívicas, y cada integrante de cada secretaría acude con representantes. Pero ya de a partir del 1 de septiembre, desde el día de ayer, ya se lució así el Poder Ejecutivo, perdóneme usted, en donde el verde, blanco y rojo con las banderas están en la fachada principal y también en el palacio. La gobernadora Margarita González Saravia va a estar encabezando los actos del 13 de septiembre en honor a los niños héroes y del 16 de septiembre en la Plaza de Armas General Emiliano Zapata Salazar. Esta es como una agenda y una logística de lo que se prevé para los días próximos y del 1 al 16 de septiembre. septiembre, usted muy temprano podrá ver o presenciar, si usted gusta, acudir a estas ceremonias que se van a estar llevando a cabo a las 8 en punto. Normalmente es cuando los secretarios y secretarias de cada una del gabinete va a estar representando, y en algunos casos ahí estará, por supuesto, la jefa del Ejecutivo, Margarita González Saravia. Vamos a estar muy al pendiente también de estas coberturas, de lo que se viene para septiembre, un mes patrio, un mes mexicano, y que también, pues también hay fechas alusivas e importantísimas que no hay que dejar pasar por alto. Nosotros, mientras tanto, nos vamos cuando ya son prácticamente las 9 de la mañana. Reiterarles que usted puede seguirnos en todas nuestras plataformas digitales de Artículo Sexto. Ahí estamos bien al pendiente de sus comentarios, ¿eh? No crea que no le leemos, todo lo contrario. Nos gusta hacer comunidad, nos gusta que nos siga, que nos envíe sus comentarios en todas nuestras plataformas digitales y que se informe a lo largo del día y también en nuestros espacios informativos. Nosotros, mientras tanto, bien agradecidos de que nos haya permitido acompañarle en donde usted se encuentre. Muchísimas gracias de verdad por su preferencia. Nos vamos y lo dejamos en la programación de Radiorama Morelos, tanto en La Más Picuda como en Éxtasis Digital, porque ya viene Mario Villa, ¿eh? En Éxtasis Digital, ¿qué temas abordará? Solamente tiene que quedarse aquí en Radiorama Morelos. Muy buenos días.
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Y vámonos riendo de nuevo, les saludo con enorme entusiasmo, seguimos tocando el pandero, ya lo sabe, aquí en Radiorama Morelos, estamos ubicados en Paso del Conquistador 55. Gracias, gracias a toda la gente que nos hace favor de escuchar, gracias a toda la gente que se suma en este momento a esta fachosa y peculiar propuesta, y por supuesto agradecidos de antemano a todos aquellos y aquellas que nos sintonizan desde temprano, aquellos que sintonizan la casa de los clásicos, el cantonzote de los clásicos, y que escuchan y que se enteran, por supuesto, del acontecer nacional, local e internacional en el artículo sexto que dirige y conduce mi amiga Fabi García Villafaña. Y hoy tenemos una película interesante, ¿eh? De verdad, ojalá la gente que nos hace favor de escuchar entienda y sobre todo se sensibilice. Vamos a platicar sobre el alcoholismo, este que predomina, este que pulula, este que domina. Vamos a platicar por qué se dice por ahí que ya no solamente sirve el programa de AA como tal, hablemos de 12 pasos y 12 tradiciones. ¿Por qué se dice ahora que AA se sirve de otras disciplinas? ¿Acaso es necesario? ¿Acaso no está funcionando este programa diseñado por Billy Bob, que además fue, pues hay que decirlo, un programa de vida, un programa espiritual, y que ellos, Billy Bob, fueron iluminados, y me queda claro que sí, por el gran arquitecto del universo? ¿Qué es en la frecuencia? Yo no soy el experto, está Gabriel Lemus, para que nos ayude a entender sobre este tema. Ojalá le interese. Saluda a Normita en la Capitanía de Puerto. Quédese en la frecuencia. Vamos a música, volvemos.

0: Gracias, gracias, gracias por permanecer en sintonía. Si usted acaba de llegar, vamos a platicar sobre si es cierto que ahora AA, el programa de AA, 12 pasos y 12 tradiciones, que ha salvado a muchísima gente, que además ha sido llamado el milagro del siglo, por ahí por un papa, me parece, Juan 23. ¿Acaso AA ahora, independientemente de que pues fue creado o fue mejorado, mejor dicho, ¿no? Fue creado por Billy Bob, pero luego ya sabes, se acercaron diferentes disciplinas.
1: Fueron sumando, sí.
0: ¿Cómo estás, Gabriel? A ver, platícanos, tú. Hola, eres Mario, el experto, gracias. Aquí.
1: Fíjate qué interesante, Mario, porque el programa de Alcohólicos Anónimos no fue diseñado como un manual de psicología o neurociencia, no. Fíjate qué interesante. De hecho, Bill vio a muchos médicos y talentosos, sí. Uno de ellos, el doctor, sí, Bob, era doctor, ¿no? Sí. Sin embargo, no pudieron recuperarse. ¿Cuál fue el mecanismo cuando un alcohólico va a ver a otro alcohólico?
0: Sí, totalmente de acuerdo.
1: No, porque se da ese puente de comprensión.
0: Cuando dos o más.
1: Exacto, muchos
0: se reúnen.
1: Alcohólico.
0: Se lleva a cabo una junta, ¿no?
1: Exactamente. Muchos médicos que son talentosos y que nos dieron los principios, a veces no pueden ayudar a un alcohólico, no por el médico, sino porque el alcohólico no
0: encuentra un puente de comprensión.
1: Tiene una parte que le llaman ingobernabilidad, que no acepta ninguna autoridad. Yo soy Dios, por decirlo de una manera. Sí. Y entonces, cuando un médico quiere ayudarlo, se sitúa en un plan de superioridad moral. Y ahí el alcohólico se cierra. El yo estoy bien, tú estás mal, ya no me estés dando
0: lata.
1: Ojalá
0: nos estén escuchando los padrinófilos.
1: Y el milagro que se da en AA es cuando dos iguales, en lugar de darte un sermón, le habla de él y se identifica. Claro. Y se da este puente. Ese es el milagro de Alcohólicos Anónimos. Claro. Por eso a los médicos. Entonces, AA es pragmático en ese sentido. No es, fíjate, la experiencia de ayuda mutua. ¿Quién puede entender a un alcohólico, otro alcohólico? No. Para comprender hay que padecer, ¿no? Sí. Y a través de no un sermón, sino de mi experiencia, el otro se abre. Sí. Y se da el milagro, ¿no? Obviamente, para terminar, bueno, Bill decía que esto es sintético porque quienes nos dijeron estas disciplinas que ayudan y siguen ayudando y todo que suma es benéfico a AA, bueno, ¿quién dijo que era una enfermedad? Los médicos. Silbur, ¿no? Uh-huh. ¿Quién dijo que era una enfermedad espiritual? Los teólogos, que saben de estas cosas, sí. ¿No? Entonces ha tomado de ahí su experiencia, pero lo que no tienen otros es ese propio dolor, que es donde se identifica, ¿no?
0: El alcoholismo como tal es una enfermedad trifásica.
1: Exacto.
0: Ahorita lo mencionaste, ¿no?
1: Exacto, y lo dijo.
0: Que faltó la parte espiritual, la parte intangible.
1: Y la parte mental, ¿no? Que se requiere un reajuste.
0: Bueno, ya personal. Dentro de lo físico está la parte mental.
1: No, es diferente. No. Okay, la parte física se refiere rápidamente, es que el cuerpo de un alcohólico no metaboliza el alcohol como uno normal.
0: Es una alergia, entonces.
1: Es lo que llamaron una alergia, sí, o obsesión. Sí. Entonces, esa parte no es que le inventes. ¿Por qué razón, así como hay diabéticos, que su organismo no metaboliza igual, sí, la insulina, sí, no? Esa es la parte física, no es una varice exofágica o que te pongas borracho, sino que tu alcohol, lo dicen así, el hígado, en lugar de procesar el alcohol y tirarlo, se convierte en una sustancia que no es la cuestión de AA, que se llama hidrotetraquinolona, que se aloja en el cerebro y que es como la heroína, es lo que desata esta compulsión. De ahí no te lleves la primera copa, porque esa primera copa es la que detona todo este proceso, ¿no? La parte mental es pensar mal, el insano juicio que llama AA, ¿no?
0: Sí, sí, sí. Y ahí, bueno, más adelante, Gabriel, quiero que nos ayudes a entender, por ejemplo, este tema de... Bueno, es que el alcohólico, aunque no esté alcoholizado, tiene pensamientos raros, pensamientos equívocos.
1: Yo diría, o sea, más...
0: Sí,
1: locura.
0: Locura.
1: Claro.
0: Locura.
1: Claro.
0: Exacto. O sea, no basta con que estés ebrio, borracho. Es decir, tus juicios son insanos.
1: insano juicio. El segundo paso dice, por eso le pedimos a un poder, como cada quien lo entienda, que nos devuelva el sano juicio.
0: Y es que ahí está el debate. Porque entonces muchos y muchas que no aceptan que son alcohólicos y que en cualquier momento pueden dejar de beber, pero cada fin de semana se embrutecen,
1: ¿eh? ¿Y sabes por qué no aceptan, Mario?
0: Y entonces toda la semana pues tienen pensamientos absurdos, ¿no?
1: Piensan mal, ¿te acuerdas?
0: Pensamientos soberbios, ¿no?
1: Que hablamos.
0: Ególatras, ¿no?
1: Insano juicio. ¿Te acuerdas que la vez pasada hablamos de lo piensa bien para estar bien?
0: Sí.
1: Un alcohólico le dan una tarjeta de crédito, va y consume invitando a todo mundo y luego le llega un estado de cuenta que tiene que pagar y se enoja. Y dice que es una injusticia, pues estás loco. ¿No?
0: Sí, claro.
1: En lo más sutil. Esa es la insanidad. Por eso decía que la enfermedad radica más en la mente y en el espíritu. Piensas mal.
0: O sea, a ver, si bien es cierto, somos seres psicosociales.
1: Claro.
0: ¿Correcto? Ok, aquí la enfermedad, lo decías, es en la parte física.
1: ¿Qué es esta?
0: Es en la parte mental.
1: Y en la parte espiritual.
0: Y en la parte espiritual.
1: Exacto.
0: Y me quiero detener en el espiritual.
1: Claro.
0: He escuchado de parte de muchos amigos de AA, uh-huh, amigos como tú, por ejemplo.
1: Gracias.
0: Que con el simple hecho, fíjate, esto a lo mejor va a causar un
1: polémica.
0: Poquito de polémica.
1: De eso se trata, ¿no? Que haya debate.
0: Dicen, me han platicado, que con el simple hecho de llegar a un grupo y sentarte a escuchar testimonios que al final del día dicen son todos iguales, ¿no? Porque todos los alcohólicos dicen también que son como hojas al carbón.
1: En cuanto a la enfermedad.
0: En cuanto a la enfermedad, claro. Uno se cae en una alfombra persa y el otro se cae
1: en un terreno baldío.
0: Cemento.
1: En terreno baldío. Y lo que sientes es lo mismo,
0: sí. De regreso, entonces, explícanos esa parte. Que yo considero espiritual. Que hay que separar la espiritualidad de la religiosidad.
1: Claro.
0: ¿No?
1: Sí.
0: Pero entonces, ¿por qué dicen que ya con el simple hecho, con el simple deseo, con el acto de pensar, quiero rehabilitarme, ¿no? Porque estoy sufriendo, porque estoy haciendo sufrir a los que están alrededor. ¿Por qué dicen, te sientas y el programa empieza a operar? Volvemos.
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8: Emiliano Zapata y Pancho Villa aniquilaban de un plomazo. 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

0: Vámonos con todo el pipián. Todo el pipián británico. Qué horror, ¿eh? Qué barbaridad. De verdad que Sunshine of Your Love, que es una rola de Cream. Pero Cream, ya sabe que ahí estaba el Eric Clapton. Así como muchos que les gusta la moscalla dicen, ando Eric, no ando Eric Clapton, o sea, ando Erickson, ¿no? O sea, no traigo ni para envenenarme, ¿no? Pero bueno, aquí el tema es que esta banda de rock, o sea, esta rola que escuchamos, la anterior, Sunshine of Your Love, tiene nada más y nada menos que 60 años. ¡60 años! Imagínese usted, y sigue causando furor. Evidentemente, pues ya sabe, las nuevas generaciones.
1: Sí, andan ya en otro canal.
0: ¡Qué espanto! Digo, respeto,
1: en
0: ¿no?
1: En general.
0: Pero sus rolas, ¿crees que se queden?
1: Pues no.
0: Por allá en México había una estación que yo amaba, que era 620. La música que llegó para quedarse. Imagínate qué super eslogan en aquel entonces de una AM.
1: No,
0: una
1: era
0: amplitud modulada.
1: Era otra cosa, otros tiempos.
0: O sea, llegó para quedarse ciertamente.
1: No, y
0: es un clásico, vamos.
1: Sí, sí, yo me acuerdo ahora porque las peluquerías estas de caramelo no existen, pero tú llegabas y
0: caramelo,
1: ahí escuchabas,
0: claro,
1: 620. Sí, yo con mis padres, ¿te acuerdas?
0: Sí, sí, sí.
1: Y
0: sí,
1: que ya
0: sí,
1: no existen porque estos peluqueros ya también se han adelantado y ahora son otras cosas. Hasta ahí hemos cambiado.
0: No. Bueno, pero fíjate cómo hemos regresado un poco. Digo, de niño a mí me traumaron, porque ya sabes que mi jefe, pues descanse, era de que me llevaba a cortar el cabello, pero pues era casquete corto.
1: Ah, bueno, ¿ya pues sabes? Sí, todos sufrimos por eso.
0: Entonces, bueno, me quedé ahí, o sea, como que me encloché.
1: Y el ego dolía, ¿no? Reclamaba.
0: Odiaba pues, yo el casquete corto. Pero bueno, ahora lo amo. O sea, qué ironía de la vida, ¿no?
1: Cambio de conciencia, cambio de conciencia.
0: Estamos platicando sobre alcoholismo y sobre estas disciplinas que sin duda alguna complementan. Ese es el tema.
1: Y suman, claro, y suman. Son benéficas, por supuesto.
0: Por ejemplo, la parte psicológica. Me llama la atención algo, y corrígeme si no es así, Gabriel.
1: Sí.
0: Neuróticos Anónimos, que al final del día es el mismo programa de AA,
1: sí.
0: 12 pasos, 12 tradiciones.
1: Claro.
0: Trabaja más la parte de las emociones, explícame eso. Trabaja más justo la neurosis, ¿no? El alcohólico primero es neurótico y luego es alcohólico.
1: Claro, y ahí se conjuga, ¿no? Por eso no hay, en lo profundo de la enfermedad, ya sea por drogas, hasta por trabajo ahora que existen los workaholics,
0: sí.
1: Todo parte de las emociones.
0: Sí.
1: Todo.
0: Sí.
1: ¿No? Hasta una gripa son las emociones.
0: Sí.
1: No son fundamental, ¿no?
0: Por ahí alguien importante le dio gripa, pero gripón, luego de un suceso que sacudió al país.
1: Y hay enfermedades más profundas somatizadas por las emociones, de ahí parte, ¿no? Obviamente, en el programa lo que propone primero es dejar de beber, porque bebiendo pues no vas a entender de qué se trata. Pero ese no es la causa, ¿no? Lo profundo está ahí en las emociones. Alguien decía que en lo profundo de tus emociones está tu verdad. Y hace rato decías, ¿por qué mucha gente no le quiere entrar ahí al programa?
0: Uh-huh.
1: ¿Sabes por qué? Porque duele. Y el primer paso
0: y es menos un intelectual.
1: Porque racionaliza más para justificar.
0: Entonces ahí entra de nuevo la parte espiritual en la cual nos habíamos quedado.
1: Exacto.
0: Es real entonces que cuando te sientas, en lugar de hacer guacamole con las nalgas, lo que haces es sentir esa presencia divina, llámala como tú quieras.
1: Como le quieras llamar.
0: Que te va a ayudar a quedarte y rehabilitarte.
1: Y fíjate qué interesante, Mario, el concepto de espíritu.
0: Sí.
1: Primero entendamos que tanto la enfermedad como la sanación vienen del espíritu.
0: Sí.
1: Y el espíritu, bien dijiste, no es religioso. Sí. Yo, para ponerme mis tenis y mis pants y ir a correr a Chapultepec, el espíritu debe estar regocijado. Si está apachurrado, es cuando empiezo en el abandono y para qué esto y para qué el otro.
0: Sí.
1: Ese es el espíritu, ¿no?
0: Tal.
1: No es nada raro. Es esto que me hace mover,
0: sí,
1: ¿no? Entonces, bueno, Fíjate qué interesante, porque William James, en un libro célebre que dice varias experiencias, dice que para la recuperación de una adicción, que hay una que le llama de tipo súbito, como sí. muchos iluminados, el sí. mismo Bill,
0: sí.
1: pero la otra es la que se da en los grupos, sí. ¿no? Le llama de variedad educacional, gradualmente y compartiendo en un plan de igualdad, voy abriendo conciencia, que es por donde cruza el programa, okay. ¿no? Pero dice que el factor común en todos estos casos, ¿sabes cuál es? El derrumbamiento del ego. Fíjate qué interesante. Entonces, cuando yo cruzo una puerta de Alcohólicos Anónimos, ya empieza a suceder algo, porque no es fácil, Mario. Ya el ego está medio apachurrado para poder decir, necesito ayuda. Pero paradójicamente, como está conectado con la mente y también hay enfermedad, dicen que es una enfermedad que no hace conciencia. Cuando estoy muriendo me pido ayuda y estoy dispuesto a lo que sea. Pero pasa tantito y ya no fue para tanto, se me olvida y el ego se empieza a inflar otra vez. Y es ahí donde me detengo.
0: Bueno, ahí yo me quiero detener también para hablar del ego. Que es, yo creo que la parte nodal o la parte medular que tiene un alcohólico.
1: Y todo ser humano.
0: Y todo ser humano, claro, es una parte natural.
1: Nos mueve.
0: Pero grueso. Cuando se exacerba, ahí está el problema.
1: Dice por ahí el programa que cuando estos deseos naturales del hombre, que el ego sirve para eso, para la sobrevivencia, tiene un sentido. Pero cuando demandan más para lo que son necesarios, nos generan defectos.
0: Ahorita lo platicamos. 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Seguramente usted ya se le bota la reversa, ¿no? ¿No? 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A propósito, ¿no?
1: No, pues pasa.
0: A propósito, ¿no? Ya muchos traen su nalguera, ¿no? Su anforita, ¿no? De un octavo, de un cuartel, ¿no?
1: Sí.
0: Imagínate. Ya cuando traes ahí en la
1: No, y hay
0: bueno,
1: una...
0: antes eran cantinas, ¿no? De hecho, así se le llamaba la parte central que dividía los dos asientos de un coche.
1: Sí.
0: La cantina, ¿no?
1: Era la división.
0: Era poner ahí la nalguera, ¿no?
1: Pero ya existía la nalguera desde entonces.
0: Ah, sí.
1: Es
0: bueno,
1: viejo,
0: yo era un amante de la nalguera.
1: No, yo también. Yo al final.
0: Y de a cuarto, ¿eh? De a cuarto de terrible, de tequila, mi hermano.
1: Era la medida.
0: De un sorbo. No es presunción.
1: Sí, era
0: no
1: la
0: es presunción,
1: medida.
0: Pero era la locura, la enfermedad. 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

0: 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Vamos a pausa, volvemos.
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0: Qué buenas rolas el chile pelón, de verdad. Por ejemplo, esta de Terry Jacks, Épocas del Sol. A mí me parece que es un himno. O sea, imagínate decirle a tu jefe, adiós, jefe, por favor reza por mí, ¿no? I was the black sheep of the family. O sea, fui la oveja negra de la familia, güey. Imagínate que le estés diciendo a tu jefe.
1: Pero...
0: y que... o sea... y luego que le digas a tu jefe que it's hard to die, que está duro morir. O sea, no manches.
1: Hablábamos ahorita de espíritu, Mario, ese es el espíritu. Cuando hablas con el espíritu, rola, lo transmites.
0: O sea, no manches. A finales de 73, ¿no? O sea, pero un himno, según yo, o sea...
1: es una confesión ahí.
0: Al final, fíjate lo que dice aquí, no es un tema original... de Terry Jacks, es una adaptación al inglés de la canción satírica Le Moribond, El Moribundo. La traducción al inglés, el poeta estadounidense Rod McKeown tradujo la letra al inglés, sin embargo, la letra original de Braille era ácida y hablaba de un hombre que se despedía de su esposo infiel. O sea, el tema aquí, que es, o la estructura. O sea, es como la oveja negra que está despidiéndose de su padre y está reconociendo.
1: Claro, ¿no? Se está abriendo ahí.
0: Exacto. O sea, está reconociendo que too much wine y too much sun, ¿no? Y que mucho wine, o sea, era wine, ¿no? Este vato era muy adicto al vino. Al wine, ¿no?
1: Fíjate
0: y al sol. O sea, era bey, ¿no? O sea...
1: sí, pues sí,
0: ya sabes,
1: claro.
0: Alguien que vive en una playa y es bohemio,
1: sí.
0: Y se pone hasta el queque y le gusta la moscaya y le gusta el alcohol.
1: Tuvo que
0: y todo.
1: Eso, sí.
0: Entonces, qué buena rola, de verdad que qué buena rola. 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
0: Sí, sí, sí. 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
1: Ah,
0: el comercio. Ahí. El Tosco, más bien, ¿no?
1: Lo que
0: porque
1: fue
0: sí está Tosco. Sí, el Tosco.
1: Sí, el Tosco.
0: Está Tosca por la situación, porque pues toda la lana se vaya al gabacho, ¿no? Por eso está Tosco. Por eso le digo Tosco en lugar de Costco, ¿no?
1: Sí.
0: Sí está Tosco. 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
0: No, chulada, y es mexicana.
1: Tienen City Market y
0: familia
1: todo eso.
0: Familia González.
1: ¿No? Sí, ¿verdad?
0: No, claro.
1: Grupo La Comer, sí.
0: Ah, esa feria se queda aquí. Esa feria se queda aquí, es lo importante. ¿Ya nos vamos? Concluye, mi querido Gabriel.
1: Bueno, es súper interesante, es un tema largo, pero está apasionante.
0: Sí.
1: Y lo más interesante, Mario, es que el espíritu sí se recupera, ¿no? Y al final, Mario, en este programa, para concluir, esta recuperación se convierte en una práctica común. Cuando encuentras una forma, que esa es la vida, de vivir sana, con esperanza, que es lo que compartimos, ya no quieres regresar, Mario, a esos infiernos. Entonces, pues hay que vivirlo. Lo que sí es una realidad es que nada es gratis, Mario, ¿no? Entonces el deseo de estar feliz, como cada quien lo entienda, pues implica también un ejercicio con uno mismo, ¿no? Y con mucha honestidad. Y pues muchas gracias por tu invitación.
0: No, gracias a ti, Gabriel, y gracias a usted que estuvo del otro lado. Quiero felicitar a Georgina Martínez Montes de Oca, porque hoy es su cumple. Y te deseo lo mejor, Guille. Dios te bendiga. Gracias a Normita Cruz, pendiente del control técnico. Quédese en la frecuencia, pásela bien, que Dios lo bendiga.

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1: Ya llegamos, estamos aquí. Buenos días, ¿cómo están? Qué gusto saludarlos martes, estrenando mes 1 de septiembre del 2026. Norma Cruz en los controles. Yo soy Claudia Pérez Torres, tu amiga de la radio. Gracias por seguir en el 107.7 y estar en todos nuestros programas y participar también. Recuerden que nos buscan, nos encuentran en redes sociales, Facebook, Instagram, TikTok, como éxtasis.digital. En TikTok y en Facebook, Éxtasis Digital Cuernavaca. Ya son las 10 de la mañana con 7 minutos. Hoy vamos a arrancar con un clásico ochentero que seguramente te hará cantar desde la primera nota. Y es que nosotros sí, la verdad es que muchos no se imaginan cómo la pasamos aquí en la cabina con estas canciones del recuerdo. Y vamos a escuchar We Build This City de Starship. Esta canción salió en 1985 y pues se convirtió en un himno de la época. La verdad es que sí, alcanzando el número uno en las listas del Billboard. Lo curioso es que aunque fue un éxito mundial, también ha sido considerada una de las canciones más polémicas. Algunos críticos la llamaron demasiado comercial, pero para millones de personas se transformó en un símbolo de la cultura pop y de la energía de los años 80. La letra habla de cómo la música, cómo el rock construyó la ciudad, un homenaje a las estaciones de radio y a la fuerza de la música como parte de la vida cotidiana. Y fíjate que la voz principal es de Grace Slick, quien ya era famosa por su trabajo con Jefferson Airplane, pues demostrando cómo las bandas evolucionaban y se reinventaban en esa época. Así es que prepárense para cantar y recordar, porque este tema no solo es música, es historia, y lo tienes en el 107.7 Golden Hits.

Ya son las 10 de la mañana con 13 minutos. Empezamos a activarnos a través del 777-440-1849. Saludos hasta la ciudad de Querétaro para Yolanda Celis y para Carlos González Guzmán, mi escritor favorito. ¿Cómo están? Qué gusto saludarlos. Ellos siempre en sintonía, siempre extrañando estas tierras. Ya regrésense que Morelos los espera con los brazos abiertos. No es cierto, yo sé que allá están también disfrutando muchísimo a la familia, a los hijos, a los nietos, y que se la están pasando muy bien. Eso es importante, ¿eh? La verdad es que sí. Y nos dice Yolanda, hoy no comienzo sola. Dios va cuidando de mí. Buenos días. Muchas gracias por estar en el 107.7. Luis Caballero, ¿cómo te va? Qué gusto también saludarte. Y le manda saludos especiales. Hoy es el cumpleaños de una persona muy especial para Luis Caballero. Está cumpliendo años. Ahora les digo quién. Porque además, aquí entre tantos mensajes, hoy sí se levantaron con ganas de escribir y eso me da muchísimo gusto. Muchísimo gusto. Estoy buscando el mensaje de Luis con esa felicitación tan especial. Pero bueno, ve poniendo las mañanitas, Norma Cruz, porque cumple años un buen amigo de Luis, que por cierto nos está escuchando en otro lugar. Así es. Felicidades, muchas felicidades para todos los cumpleañeros, pero en especial para Marcos Oscar Sevilla. Es el cumpleaños de su concuño, de su compadre y buen amigo. Así es que hasta en donde nos está escuchando, Oscar Sevilla, este abrazo por parte de Luis Caballero. Oscar, que te la pases increíble, que este año sea de muchas, muchas alegrías. Y sobre todo, mucha salud. Ahí está, este cumpleaños de Marco Oscar Sevilla. Y si tú estás cumpliendo años o celebrando algo en especial, mándanos mensajito, 777-440-1849. ¿Quiénes más están por aquí? Tengo muchos, ¿eh? Voy a dividir los saludos y el pase de lista. Octavio Amaro, ¿cómo te va? Qué gusto saludarte. Me dice, hoy quiero pedirte, por favor, mandes una felicitación para mi hija Michelle Amaro. Saludos para Michelle. Esta felicitación no sabemos si es porque cumple años o porque es su santo o porque sacó buenas calificaciones. No lo sabemos, pero Octavio ya nos está escribiendo. Ah, dice que cumple años. ¿Y cuántos cumple la bella Michelle? ¿Cuántos? 21 años. Aquí están también las mañanitas. Felicidades para Michelle, hija de nuestro radio escucha favorito Octavio Amaro. Que te la pases increíble, Michelle. Tu papá te manda a decir que te ama con todo el corazón. Y que te la pases increíble. Saludos para Armando Palacios Heiser. Dice, buenos días. Saludos desde Atlatlaucan. También saludamos a Xicoténcatl Manzano, a Yanix Tapaluca, Estado de México. Y me dice que no sabe si se quedó dormido ayer, pero dice que su cuerpo quería descansar. Sí, se quedó dormido, ¡qué bárbaro! Se levantó hasta las 11 de la mañana. Oye, se vale, no te sientas culpable. Se vale de repente, y si puedes hacerlo, pues oye, qué mejor. Que no sea de repente, que sea más seguido, ¿no? Me dice que esta canción que acaba de pasar, hay una película que se llama La Era del Rock. Es tema principal la canción. Es una película imperdible, pura música buena. Kansas, Speedwagon, Foreigner, en fin. Muchas gracias, Xicoténcatl. Saludos para Mari, que nos escucha en Cuautla. Dice, ya estaba aquí esperando que empezara el programa. Y dice, gran inicio a todos de mes patrio. Pues a partir de hoy, pozole, pambazos, tacos, tostadas de pata, de tinga, de res, de todo. ¿Qué más, buñuelos. Todos esos antojitos mexicanos. Y después nos vamos con el pan de muerto. Y ya, a la Navidad, al maratón. Todo con medida, ¿eh? Todo con medida. Saludos para Tisha, ¿cómo estás? Nos dice, una sonrisa para comenzar el día, una oración para agradecer la vida. Son las 10:18 y escuchas La Casa de los Clásicos.

0: Estas son nuestras noticias hasta el momento.
1: El Congreso de Morelos clausuró los trabajos de la Diputación Permanente correspondientes al segundo periodo de receso del segundo año de la actual legislatura, donde se avanzó con 5 iniciativas enviadas por el Poder Ejecutivo. El Ayuntamiento de Jojutla realizó el segundo Cabildo de las Juventudes, un ejercicio de participación ciudadana en el que estudiantes presentaron propuestas enfocadas a mejorar las condiciones del municipio. El alcalde Eder Rodríguez Casillas dio el banderazo al programa Jutepec Te Pone la Mochila, con el que se entregarán más de 28,000 mochilas y útiles escolares gratuitos a estudiantes de preescolar, primaria y secundaria. La distribución será del 31 de agosto al 4 de septiembre.
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1: Ya son las 10:27.

The Sign de Ace of Base. Fíjense que este es uno de los temas más escuchados en todo el mundo. Salió en 1993 y pues Ace of Base es sueco, pero su estilo pop con ese top marcó la década, ¿sí o no? ¿Quién no se puso a bailar y quién nos recordó viejos tiempos con Ace of Base? Son las 10 de la mañana con 31 minutos. Muchas gracias por seguir aquí en Frecuencia. Saludos para el señor Marco Antonio González. Gracias por su mensajito. Carlos Lobo Rodríguez, ¿cómo estás? Dice, buen día, amiga de la radio. ¿Qué tal, amigo de la radio? Saludos también para doña Laura del Once. Le mandamos un abrazo de oso. Leti Segura, ¿cómo estás? Qué gusto también saludarte por acá. Se encuentra también Eli de la Torre Vega. ¿Cómo estás, Eli? Ella nos comparte una bonita reflexión que está un poco larga, pero escuchen nada más. Hoy comienzo el día haciendo una pausa para reconocer mi vida. Bendigo todo lo que tengo, todo lo que fui, todo lo que soy y todo lo que recibo. Mi gratitud abre las puertas de la abundancia infinita. Bendigo mi pasado, incluso aquello que alguna vez me dolió, porque también de ahí aprendí, crecí y llegué hasta donde hoy estoy. Bendigo mi presente, mi cuerpo, mi hogar, mi familia, mis afectos, mi trabajo, mis amigos, mis oportunidades y también los pequeños detalles que muchas veces, por cotidianos, dejamos de agradecer. Bendigo lo que se fue, porque cumplió su tiempo en la misma historia, en mi historia. Bendigo lo que permanece, porque todavía tiene algo que compartir conmigo. Y bendigo lo que viene, aunque aún no conozca su nombre ni sepa de qué manera llegará. Hoy quiero comenzar el día pensando solamente en lo que me falta. Quiero mirar primero todo aquello que ya tengo. Porque la abundancia no siempre consiste en acumular. A veces es tener salud para levantarnos, alimento en la mesa, alguien a quien abrazar, tranquilidad para dormir, una conversación sincera o simplemente la oportunidad de contemplar un nuevo amanecer. La gratitud cambia nuestra manera de mirar la vida. Quizá no transforma inmediatamente nuestras circunstancias, pero sí transforma a quienes las contemplan. Por eso, esta mañana recibo el día sin exigirle que sea perfecto. Lo recibo como viene, dispuesto a hacer mi parte y agradeciendo la oportunidad de vivirlo. Bendigo lo vivido, bendigo lo aprendido, bendigo lo que tengo, bendigo lo que soy, bendigo lo que llega. Y agradezco profundamente este nuevo día, porque mientras exista un amanecer frente a mí, también existe una nueva posibilidad.

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4: 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Ya son las 10:47.

Faltan solamente 10 minutos para que sean las 11 de la mañana y fíjense que MR Imagen Médica siempre busca la manera de... 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Tengo saludos para Sergio Betancourt. ¿Cómo estás, Sergio? Me dice, buenos días. ¿Me puedes, por favor, enviar el pensamiento que acabas de decir? Que tengas excelente inicio de mes y que el universo te colme de bendiciones. ¡Qué bonitos deseos, Sergio! Muchísimas gracias. Y por supuesto que ya tienes ahí en tu chat el pensamiento, la reflexión que nos hizo el favor de compartir una de nuestras radioescuchas, Eli de la Torre Vega. Si tú quieres tener esta reflexión también, volverla a escuchar, solamente pídemela al 777-440-1849 antes de que termine el programa y con muchísimo gusto la comparto. Saludos para Marcelo. Marcelo García Muñoz, ¿cómo estás? ¡Qué gusto! Dice, ¿me lo mandas a mí también, por favor, please? Claro que sí, en un momento lo envío. Ya te extrañábamos, Marcelo, de repente te desapareces, pero yo sé que siempre estás a la escucha. Saludos también para Llano Rafael Díaz. ¿Cómo estás? Me dice, aquí en casa con Alexa, escuchando la programación, muy linda música, la escuchamos todos los días. Saludes y bendiciones, bye. Muchas gracias, Llano, por preferir 107.7. Jorge Salinas, ¿cómo estás? Qué gusto. También saludos para ti nuevamente. No sé si ya te había saludado. Por aquí de repente se me mezclan todos los mensajes. Dice, excelente inicio de mes. Feliz martes, Claudia, para ti y todo tu equipo. Saludos para Mario Ageo. ¿Cómo estás? Qué gusto también. Que tengas excelente jornada, excelente día. Faustino Mesa, también te saludo. Ah, y por aquí me está escribiendo Sandy. ¿Cómo estás, Sandy? Ánimo, por favor. Sandy Sarabia me dice, mándame por favor un saludito, estoy triste porque perdí mi cartera. Ayer perdí mi cartera. Oye, no hay que perder las esperanzas, ¿eh? Porque muchas veces hay gente buena que se encuentra las cosas, por ejemplo carteras, bolsas, celulares, y las publica en cierto grupo y aparece el dueño. No sé de qué manera se te habrá perdido, si la perdiste o te la robaron. Bueno, ya si te la robaron, bueno, esa ya es otra historia. Pero aquí dice, perdí mi cartera. Entonces yo espero de todo corazón que la encuentres. Y perder la cartera puede sentirse como un gran problema en el momento, ¿eh? Piénsalo así. La preocupación por los documentos, ¿no? El dinero, yo creo que el dinero es lo de menos, pero los documentos, las tarjetas, INE, en fin, todo eso pesa. Pero también, pues, es una oportunidad para recordar que lo más valioso no está ahí, Sandy. Lo importante eres tú, tu seguridad y tu capacidad de resolver las cosas. Muchos dicen, ay, pues es que, pues son ¿cómo se dice? Pues sí, como para calmarte. Ay, se me fue la palabra. Ayúdenme. Sí, cosas materiales, nada más, ¿no? Pero lo importante eres tú, Sandy. Todo lo material se puede reponer. Y aunque parezca un contratiempo, con calma y pasos firmes, bueno, pues vas a encontrar la solución, ¿no? Cancelar tarjetas si es que llevabas tarjetas, reponer identificaciones, yo sé que es engorroso, que hay que hacer la cita, que hay que ir, que hay que esperar y que bla, bla, bla, pero hay que seguir adelante. Hay que seguir adelante. Con paciencia, por favor. 5 minutos solamente faltan para que sean las 11 de la mañana y por acá saludamos a Vane. Dice, la canción que quería yo escuchar, esa de Corona. Ay, aquí me está diciendo todo lo que le gusta, ¿eh? Pues sí, es que para septiembre, pozole. Dice que no le gusta el pozole ni la pancita, de lo que te pierdes. Dice que ni el hígado, no, hombre, a mí tampoco el hígado, eso sí, no. Pero los chiles en nogada no pueden faltar, ¿eh, Vane? Y dice que no le gustan. Tienes que probar los que yo hago, ¿eh? Créeme,
cuando pruebes los que yo hago, vas a decir, pero ¿de qué me estuve perdiendo todos estos años? Así es. Y dice Norma, yo también quiero. Y por acá me dicen, yo. Pues sí, ¿no? Vamos a hacer chiles en nogada. Los invito para que vean cómo se preparan y así es más agradable estar en la cocina. Con gente ayudando, uno pica, el otro prepara la carne, otro desvena los chiles, otro los tatema. Es un trabajito, pero que salen deliciosos, eso sí. La nogada, la que me queda a mí es exquisita, que en ningún otro lugar pueden probar. Bueno, ¿qué puedo decir yo, verdad? Ya me voy. Norma Cruz en los controles, Lalo Mateos en la programación musical, en la dirección de contenido, Raúl Castro. Yo soy Claudia Pérez Torres, tu amiga de la radio, y te espero mañana en punto de las 10 por Éxtasis Digital 107.7. Te dejo disfrutando de esta canción mientras llega Perla Castro con su Coffee Time. Bye, bye.

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2: Qué rico comenzar la mañana con un cafecito, y mejor si es virtual, porque así eliges cómo lo quieres tomar. Fuerte, subiéndole el volumen, un poquito más relajado, pues bueno, no tan en volumen, o ligerito, un ratito, y no tan fuerte. Ustedes eligen, yo espero que te quedes fuerte y las dos horas conmigo para disfrutar de todo lo que tenemos preparado el día de hoy. Martes de espectáculos, toca hablar con mi querido Asael Meléndez. Martes también de reflexión, quiero platicar con ustedes una reflexión que encontré y que me parece increíble cuando hacemos consciente todo lo que vivimos. Normita Cruz en la producción al aire, gracias a Clau Pérez, la amiga de la radio, que nos permite tener este espacio después de ella. También gracias a mi querido Lalo Mateos, que él dice que nos está escuchando siempre. Me encanta, Lalito, te mando un abrazo, programador musical, y cualquiera que esté en sintonía, Coffee Timer, te tienes que llamar. Esto comienza ya, soy Perla Castro, y entonces empezamos con música. Hoy, 1 de septiembre, los meses con Bre, acabo de verlo y digo, sí es cierto, septiembre, octubre, noviembre, diciembre, son los 4 meses con Bre, con terminación Bre. Uf, vamos por ellos y a disfrutar el 107.7.

Oigan, antes de que pase cualquier otra cosa, yo les quiero recordar el número de WhatsApp. ¿Cómo te puedes comunicar conmigo? Es muy sencillo, tenemos un WhatsApp que es de toda la estación. Es el 777-449-1849. Y mientras ustedes se reportan conmigo, yo les quiero recordar cosas importantes. 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Ahora sí, más música. Coffee Timers del Universo, gracias por seguir conmigo.

Oigan, y vamos con más saludos. Claramente ya empiezo a leer por estar conmigo en este espacio. Y antes de que pase cualquier otra cosa, ¿quién es el primero que llega en esta mañana? Pues obviamente es mi querido Marco Antonio González, que dice, pues deseándonos un martes maravilloso. Yo deseo que también en tu trabajo seas muy exitoso, que tengas poco trabajo, pero bien remunerado. O sea, no trabajes mucho, pero sí llegue, mira, money, money, money. Y esta canción va dedicada para ti, mi querido Marquito. Espero que la disfrutes.

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2: Estas son nuestras noticias hasta el momento.
3: Gobierno federal firma acuerdo con gasolineros para mantener precio de combustible. Confirma CFE cortes de luz en 4 estados por vandalismo en sus estaciones de servicio. El secretario de Seguridad Ciudadana Omar García Harfuch confirmó el abatimiento de Enrique N., alias El Huicho o R5, líder del Cártel de los Reyes y principal coordinador de las extorsiones contra productores de aguacate en Michoacán. Trabajadores de educación media superior mantienen el paro laboral en Morelos indefinido ante el incumplimiento de prestaciones y compromisos laborales. La suspensión de actividades afecta a 25 planteles y a más de 20.000 estudiantes en la entidad. Lionel Messi anuncia su adiós de la selección argentina. Con la albiceleste, conquistó el Mundial de Qatar 2022 y 2 títulos de la Copa América. 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

Oigan, seguimos con más música, claramente. Y el tema que hoy quiero tocar, y me encantaría que de una vez pues empezaran a estar compartiendo y pues también siendo parte de esta conversación, ¿no? Al final, esta herramienta que es el WhatsApp sirve para eso, para ir y venir. Entonces, hoy encontré esta palabra que aparentemente está fácil, creemos que la aplicamos o no, y es confiar. Porque sí, confiar es entregar el peso de las dudas al corazón del universo y caminar ligero. Uf, sabiendo que todo tiene un propósito sagrado. Cuando nosotros confiamos, de verdad damos la libertad a que todo fluya. Pero, ¿podemos? Es que la verdad es complicado, porque cuando confiamos, literalmente estamos abriendo las manos y permitimos que la vida fluya con la certeza de que cada paso, incluso los inciertos, nos conducen hacia el aprendizaje y la expansión. Porque la confianza nace cuando silenciamos el miedo y escuchamos la voz suave de nuestra alma. Esa que nos recuerda que nunca estamos solos, que una fuerza amorosa nos sostiene en todo momento. Entonces, ¿qué es confiar? Bueno, lo que encontré y me hizo todo el sentido posible. Confiar es elegir la paz en lugar de la preocupación, la fe en lugar de la duda y el amor en lugar del temor. Cuando confiamos, nos alineamos con la corriente divina y dejamos que la vida nos muestre caminos más amplios de lo que nuestra mente estrecha, sin duda alguna, nos podía, pues, obviamente, ayudar a imaginar. Entonces, hoy, ¿qué opinan ustedes? ¿Confían? ¿Tú confías, Normita? O sea, ¿dejas fluir? O de repente si dices, no, a ver, tengo que hacer esto y ya empiezas tú a... ¿Tú qué? ¿Eres team confiar o team yo resuelvo? Si ¿Sí eres team resuelvo? Perfecto. Yo también era. He tratado de dejar que el universo me lleve hacia donde tengo que ir, confiando. ¿Ustedes qué team son? Cuéntemelo todo al 777-440-1849. Vamos a mandar saludos. Quien también se puso las pilas y ya está conmigo es mi querido Juan Cerezo, que dice, hola Perlita, yay, un mes más por empezar. Bienvenido a septiembre, mes patrio, y que llegue lleno de buena vibra. Bendiciones para todos en general. Y me manda una imagen que dice, septiembre llega con nuevas fuerzas, nuevas puertas abiertas y nuevas bendiciones. Que este mes la paz abrace tu corazón, la fe ilumine tu camino y Dios multiplique todo lo bueno para ti. ¡Qué bonitos deseos, mi querido Juan! De verdad, increíbles tus deseos. Gracias, compartidos con todos los Coffee Timers del universo. Y en reciprocidad, te dedicamos esta canción que ya está sonando en Éxtasis Digital.

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1: Así es, sigamos disfrutando este Coffee Time. ¿O cómo nos vendría? Con esta lluvia que cayó ayer, Normita, qué tremenda. Un caldito de camarón. Así. Bueno, a mí, no sé cómo lo coman ustedes, pero a mí me encanta con papas, zanahorias. Y sí me gusta con bolillito, así como remojar el bolillito. Y mucho limón, por supuesto. Literalmente se me acaba de hacer agua a la boca. 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Oigan, vamos a seguir con música. Chico dice, excelente inicio de mes, Patrio Perla, a bailar se ha dicho y a gozar, por supuesto, la música que invade tus recuerdos. Chico, feliz mes patrio y te dedico esta canción para que te pongas a bailar, cantar y a disfrutar conmigo en Coffee Time.

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9: Oigan, son las 11 de la mañana con 46 minutos. Esto va para ti, Vane. Espero que disfrutes tu canción. Ahorita leo tus mensajes al aire. Mientras, disfruta Coffee Time.

0: sí, ¿qué decía mi Vane querida? Dice, hola Perlita, yo le subo a la radio a todo eso. Que escuchen que está una música que solamente se considera un golden hit. Entonces, es increíble. Y dice que te manda saludos, Normita. Buen inicio de mes. Dice, Coffee Time deja bonita huella. Me manda dos imágenes padrísimas de Coffee Time, que me encanta porque justo así es como me siento. Relajada, con el cafecito, con un libro. Y platicar, compartir con ustedes es maravilloso. Más saludos. No quiero que nadie se quede sin su saludo el día de hoy. Tisha, ¿qué dice? Acepta la vida como es, un ciclo divino con principios y finales. Fred Roldán. Ya estoy aquí, amiguita. Saludos a Normita, también te dice. Mi querida Tisha, un abrazo con todo cariño. Y la canción que vendrá después de la intervención con mi querido Asael Meléndez va a ser dedicada para ti. Más saludos, claramente. ¿Quién me falta? Que nadie se quede sin su saludo. Carlos Ruiz, Lupita Román, Archie y Faustino Mesa me están escribiendo. Ahorita leo sus mensajes porque llegó el patrón. Llegó el rey de los espectáculos a Éxtasis Digital y es mi querido Asael Meléndez. ¿Cómo estás, Asa?
1: Muy bien, mi sistema permite, y no precisamente Kenia Oz, para que no se vayan a emocionar, soy yo Merote, Asael Meléndez.
0: Adir, y con mucha información.
1: Amiga, pues te cuento que, bueno, pues ya saben todo lo que ha estado suscitándose ahora con este... ¿Se acuerdan que yo les platiqué a ustedes que no vieran la serie de Ninel Conde de Sin Filtro? Ah, bueno, creo que no estabas tú todavía. Bueno, yo sí les platiqué que salió la serie, la docuserie de Ninel Conde que se titula Sin Filtro, la cual está en VIX.
0: A ver, y es que me dijiste que ibas a ir a una como convención y que ahí estaba, iba a estar Ninel Conde y le ibas a sacar el chisme.
1: Pues ahí te va, pues no llegó. Nos dejó plantados. ¿Qué? O sea, fue en la BMB, resulta con que no llegó. Después nos convocaron precisamente para una conferencia de prensa porque iba para precisamente anunciar la salida de su docuserie y eso. Y pues resulta con que 5 minutos antes nos avisaron que quedaba completamente cancelada.
0: ¿Qué? ¿Qué falta de respeto?
1: Tal cual. Y bueno, pues resulta con que nos la topamos en el aeropuerto. Ahí se hizo el zaparrancho porque obviamente todo mundo corrimos a entrevistarla, ¿no? Por más que nada porque las declaraciones que ella da en su primer capítulo, donde ella... Pues menciona precisamente que pues ella fue víctima de violencia por parte de José Manuel Figueroa.
0: Todos lo sabemos.
1: Todo el mundo lo sabe, ¿no? Entonces, bueno, pues resulta con que, pues ya, no sé si ya yo me imagino que todo el mundo sabe que José Manuel Figueroa ya dijo que, pues que eso es falso y que pues ella no era la pareja que ella conseguía y que ella estaba ahí metida cuando, bueno, ella se le metió con ella, tiene una relación con Angélica Vale, bueno, todo ese bonito zafarrancho que también ya sabemos que se hacen y que entre una dice y el otro también no se defiende, ¿verdad? Pues resulta con que Ninel Conde se molestó porque la agarramos en el aeropuerto y dijo que la secuestramos. Que todos los reporteros que estábamos en el aeropuerto, pues resulta con que la secuestramos y que pues ella ya dijo lo que tenía que decir en su docuserie. Ajá, y que nunca mencionó nombres, pero dices, claro que lo hiciste. Entonces, si tu carta de presentación en tu primer docuserie es hablar de la violencia de la que tú viviste...
0: Es polémica.
1: Sabías que eso iba a causar polémica y sabías que iba a haber reacciones por parte de los involucrados, ¿no?
0: Claro.
1: Entonces, bueno, pues de ahí encontramos a Lucía Méndez, que iba llegando precisamente de Monterrey. Ajá. Entonces, pues le decimos a Lucía Méndez, oye, Lucía Méndez, ¿crees que somos muy agresivos? ¿Te hemos secuestrado a ti? O sea, sí, pero, o sea, sabemos que me dices que sí, pues es nuestra chamba, tenemos que sacar la nota porque, claro. Porque hay programas que tienen una línea editorial, que, o sea, para gente que sepa esto, es el programa de In Shock con Jorge Carvajal, pues es sacar un poquito la nota escándalo, y así como otros programas como el de Seriana y así, ¿no? Pues entonces, pero aún así, siempre respetamos con el artista, dice, saben que ya vayas al carajo, ¿no? Entonces, pues Lucía Méndez dijo, no, pues si yo quiero contesto, y si no, no. Así que por eso tengo tantos años ya moviendo el abanico como para no saberme defender y saber qué quiero decir y qué no quiero decir. Entonces dices, bueno, Ninel Conde también está en la misma situación. Ya tiene tantos años como para haber manejado el abanico y no saber qué responder. Y más si sacas un documental o una docuserie, pues hablando de todas, de todos tus maltratos, porque eso es lo que ustedes pasan, digo, no la vean. O si quieren ver ustedes sobre cómo se queja alguien de cómo fue maltratada, véanla.
0: Pero es que, ¿sabes qué pasa? Al final de cuentas, ahorita también José Manuel Figueroa, pues está, de hecho no ha dejado de estar vigente desde la muerte de su papá y que hicieron también la docuserie y entonces después la muerte de su hermano y que lo acusaron de que sí, y sí, que sí, no. Y entonces viene otra, ahora sí que otro golpe. José Manuel está filoso, o sea, trae por supuesto las respuestas bajo la manga. Entonces también sabía que esto iba a pasar.
1: Ah, no, o sea, vamos, o sea, claro, o sea, pero Ninel tenía que estar consciente de que de todos los que estaba hablando en su docuserie, la gente se va a defender definitivamente.
0: Sí, o sea yo no, creo que pensó que, no sé. Y mira, entramos en un tema importante y polémico, porque como siempre decimos, entre mujeres te creo, ¿no? Entonces... Uh-huh. Obviamente los hombres pues se van a defender. Ahora sí que ella tendría que haber tenido, si tuvo el valor, me refiero, de exponer una agresión, porque se vive diariamente en nuestro país y en el mundo. Claro. Si tuvo el valor, tenía que tener el valor de enfrentar la situación. Sí pasó, lo estoy diciendo yo, y San se acabó. Lo dije en la serie, pero sabes, ponerte un planteamiento más firme, creo que eso es lo más importante, porque todo el trabajo de tantas mujeres que han sido violentadas por muchos años se cae con este tipo de juegos, de sí, no, no sé. Yo vuelvo a repetir y lo hago público, no estoy diciendo que no sucedió, solo creo que ella tenía que haber sido más firme. Lo hemos visto con infinidad de artistas y no artistas, que cuando exponen lo que pasó, pues simplemente se quedan, ¿no? En esa posición.
1: Claro, definitivamente. Así es que bueno, pues vamos a ver qué pasa más adelante con toda esta situación que se ha dado con Ninel Conde. En algún momento va a tener que
0: enfrentar.
1: Ahora sí que enfrentarla. Porque José Manuel Figueroa es lo que también le va a demandar y ella dice que también le va a demandar a él porque le dijo que el silicón ya le estaba afectando el cerebro.
0: Que bueno, es que es que, híjole, entre más grandes. Decían en mi rancho.
1: Sí, oye.
0: Pero, ¿sabes qué pasa? Que al final me preocupa que ya los que son muy grandes tengan esta filosofía de prefiero que hablen bien o mal, pero que hablen de mí. Eso no está padre.
1: Sí, no, no está padre. Oye, una recomendación rápidamente.
0: Sí.
1: En Netflix, vean por favor la película de La Tormenta.
0: Ok.
1: Una película entretenida, está muy buena, a mí me encantó. Yo soy malo para ver televisión, siempre se los he dicho, pero esta película les va a encantar.
0: ¿De qué va?
1: Es la historia precisamente de un poblado en Estados Unidos, donde únicamente tienen 13 minutos para poder escapar de un tornado. Sabemos que en Estados Unidos, en Texas, Alabama y todas esas partes, pues los tornados matan muchas personas. Sí, son muy comunes. Entonces, bueno, pues imagínense tener 13 minutos para poderse esconder. Aparte, la historia de varias familias, un chavo que decide salir de closet precisamente el 5 minutos antes de que suceda el tornado y que los papás entran en esa situación de conflicto de que por cómo quedes de ahí. Bueno, es interesante esa parte. Los reporteros, un matrimonio de reporteros con una niña que es sordomuda y que ellos se encargan precisamente de dar las noticias de clima en la televisora local, y que imagínate tú que estás dando la noticia
0: la
1: que
0: angustia.
1: Dices en este momento en Cuernavaca, Morelos, es donde va a pegar el tornado y tu familia sabe escribir ahí y que está ahí tu niña.
0: ¡Híjole! Ya no nos cuentes más porque si no...
1: Y que tienen 13 minutos para ir, o sea, va a llegar en 13 minutos para que ustedes se resguarden y que no te contesten el celular. O sea, véanla, vale muchísimo la pena.
0: Ay, no, ya me angustié nomás, pero bueno, vamos a seguir tu recomendación. Muchos coffee timers después de que tú tienes tu intervención me dicen, oye, ¿cómo se llamó? ¿Cómo fue? Y entonces con todo gusto se las pasamos. Mi querido Asael, sí, te mando un abrazo. Redes sociales en todas, así como Asael Meléndez.
1: Exacto. 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
0: Ah, me encanta. Pues entonces a suscribirse a Coffee Timers. Mientras tanto, te agradezco muchísimo, como siempre, la información precisa y concisa de los espectáculos. Te mando un abrazo. ¡Feliz mes de septiembre!
1: Gracias, amiga, igualmente. Gracias, igualmente ya. Huele a pozole, a pambazos, a todas las fritangas sabrosas.
0: Ay, sabrosas. Te mando un abrazo, mi querido Asael. Vamos.
1: Bye
0: bye. Vamos a un corte comercial. Es el momento justo. Gracias, Normita, porque se parte en dos este espacio. Vamos por la segunda hora de Coffee Time después de esto.
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3: 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Son las 12:02.
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1: Seguimos con los saludos en esta ocasión. Feliz mes de septiembre, Carlos Ruiz. Gracias por seguir conmigo. Te mando un abrazo. La primera canción de la segunda hora de Coffee

seguimos con más música y seguimos con más éxitos. Antes de, tengo por acá a Lupita Román. Lupita, ¿qué dice? Perlita hermosa, buenos días, infinitas bendiciones para ti y tus seres amados y para todo el equipo Radiorama. Y vamos con la mejor actitud y los brazos abiertos para recibir todo lo que septiembre trae para nosotros. ¡Viva México! ¡Uy! Y ya empiezan los stickers patrios. Mira, ahorita mismo me voy a robar uno tuyo, mi querida Lupita. Pues sí, obvio, pues ¿de qué se trata? Uno tiene que robar stickers, a eso venimos, al WhatsApp a robar stickers. Y pues seguro, ustedes que están conmigo han robado stickers, ¿qué no? Archie dice, feliz mes de septiembre, Coffee Timers. Feliz mes, mi querido Archie. Y bueno, pues aprovechemos a dos de mis queridos Coffee Timers. Les voy a dedicar esta canción que va a sonar ya a punto aquí en el 107.7. Y a todos los que a veces sentimos que no confiamos, no hablamos de confianza hace un ratito. Hay que confiar, hay que soltar, hay que ser y hay que permitir que todo se acomode en tiempo y forma. Música. En el 107.7.

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Nosotros seguimos con música y en esta ocasión este Golden Hit también lleva dedicatoria para ti, mi querido Faustino Mesa. ¡Viva México! Con esta canción.

0: Enseguida volvemos.
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3: Estas son nuestras noticias hasta el momento.
4: Gobierno federal firma acuerdo con gasolineros para mantener precio de combustible. Confirma CFE cortes de luz en 4 estados por vandalismo en sus estaciones de servicio. El secretario de Seguridad Ciudadana Omar García Harfuch confirmó el abatimiento de Enrique N., alias El Huicho o R5, líder del Cártel de los Reyes y principal coordinador de las extorsiones contra productores de aguacate en Michoacán. Trabajadores de educación media superior mantienen el paro laboral en Morelos indefinido ante el incumplimiento de prestaciones y compromisos laborales. La suspensión de actividades afecta a 25 planteles y a más de 20.000 estudiantes en la entidad. Lionel Messi anuncia su adiós de la selección argentina. Con la albiceleste, conquistó el Mundial de Qatar 2022 y 2 títulos de la Copa América.
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5: Ya son las 12 del día con 25 minutos. Ponte alegre, mi querido Abel. Abre al aire mientras disfrute esta canción.

entonces, como escucharon hace un ratito, este saludo se fue hasta Alabama, porque Abel, pues ya está con nosotros. Dice que no se puede reportar todos los días, pero siempre me está escuchando. ¡Qué bueno! ¡Qué felicidad, mi querido Abel! Espero que hayas disfrutado esta canción. ¡Ay, qué felicidad! Oh, no saben qué feliz estoy el día de hoy, porque empezamos, les decía, un mes más. Empiezan los meses con Bre. Septiembre, octubre, noviembre, diciembre. ¡Ay! Son los que más me gustan. Entonces, pues eso yo creo que me pone muy feliz. Además de estar aquí y ahora. O sea, tenemos la oportunidad de vivir un día así de espectacular. Por cierto, ya llegó el que andaba ausente. Ya está con nosotros Luis López en la producción al aire. Gracias, Luisito, por estar conmigo. Y gracias a ti por seguir también conmigo en Coffee Time. Estábamos hablando de confiar. A ver, yo hice una pregunta hace un ratito al auditorio. Mi querido Luis, se le hizo a Normita también. Yo te pregunto, ¿tú eres team confiar? O sea, ¿dejas que todo tiene un... ¿por qué? ¿El universo fluye? ¿O eres team yo controlo? Eres team yo controlo. Ok, perfecto. Y es validísimo. Creo que yo hoy confío, la verdad es que sí confío y digo, no sé cómo voy a pagar, pero va a llegar. O sea, confío. Ojo, no me duermo y digo, ay, que llegue el dinero, ¿no? Pero sí digo, ok, suelto. Hoy me pasa ya. Estoy en ese nivel. ¿Ustedes son team confiar o dices, no, yo tengo que porque nadie más me va a ayudar? Platíquenmelo al 777-440-1849. Memo dice, buenas tardes, señorita Perla. Excelente inicio de semana. Saludos y bendiciones. Gracias, Memo. Te mando un abrazo. Ya en este martes dicen, ni te cases ni te embarques, pero yo te invito... que de Éxtasis Digital no te apartes. Y con esta canción te saludo con todo cariño. Ya son las 12 del día, 31 minutos. Es Coffee Time.

Seguimos a través de el 107.7. Y entonces, yo les platicaba hace un ratito de cómo le hacemos en esta vida para dejar de limitarnos, ¿no? Porque a veces, ¿sabes qué? Cuando dices, yo tengo el control de todo, a veces es limitante. Eso es mi opinión y coincido con este escrito que, por cierto, si quieren se los puedo mandar. Lo encontré y me pareció muy sabio. Si ustedes están en esa idea de darse cuenta que al final nuestra mente limita ciertas cosas y el universo tiene cosas más grandes para nosotros, o Dios, o como lo quieran llamar, la vida, que también es muy válido. Oigan, hablando de mañana, va a venir con nosotros mi querido Christopher Torres. Van a decir, ay, ¿eso qué tiene que ver con confiar? Bueno, pues él es abogado y viene a disipar dudas. ¿Tienen dudas? Bueno, pues vayan pensando si tienen alguna duda en cuestión legal, porque viene a hablarnos justo de preguntas y respuestas en cuanto a los temas legales. Hablando de legal, es el momento de escuchar más música y esto que suena tiene dedicatoria para Lalo Salazar, que nos está escuchando en este día. Mi querido Lalo, feliz inicio de mes, que sea un mes maravilloso. El 9, mes número 9, es increíble, hay que gozarlo. Y nada de que, ay, es el mes de los temblores, es decir, es un mes, hay que soltar. Si nos toca, pues ¿qué hacemos? ¿Qué podemos hacer con esto? Ni quitarnos, solamente estar preparados. Así es que disfruta cada segundo y cada minuto.

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ya estamos en la recta final de este espacio. Faltan solamente 12 minutos para que sean la 1 de la tarde. Y ahorita voy a mandar este pensamiento que hablábamos de soltar. Y es que me decía Vane, es que no todo lo podemos controlar. Sí, es cierto, es lo que les decía incluso hace un ratito del tema de los sismos. Si pasa, ¿qué hacemos? No hay manera de que nosotros podamos cambiar el destino si es que le toca, pero tampoco nos estemos clavando. Eso también es importante. Hay que pensar que tenemos que fluir con la tierra. No hay de otra, no hay manera de cambiar. De repente no es ser insensible, porque llega a pasar que, no sé, por ejemplo, ahorita que hubo sismos tan importantes y tan impactantes en el continente, de repente yo ya iba a empezar, ya saben, en esta empatía y empezar a llorar y empezar a ver y empezar a... Y después digo, no puedo hacer nada. ¿De qué me sirve sufrir y empatizar incluso si no voy a poder ir a Colombia, a Venezuela, en fin? Entonces, ¿qué es lo único que nos queda? De verdad, se los digo con todo cariño. Y eso también, si no, agarren mi opinión y aviéntenla a la basura. Pero lo único que queda es vivir hoy, literal, aquí y ahora. Entonces, apapachen, hablen, escuchen y disfruten. Por supuesto, éxtasis digital. Más música, mi querido Luis. Ya estamos en la recta final, les decía, 10 minutos y la 1 es Coffee Time.

Y entonces llega el momento de decirles no un adiós, sino un hasta pronto. Y antes de despedirme, lo único que les quiero decir es, este mes de septiembre, traiga exactamente lo que anhelan su corazoncito, que sea un mes pues lleno de aprendizajes a la buena, porque hay aprendizajes a la mala, ¿no? Donde te tienes literal que sacudir las rodillas, pues del sacudidón que te dio la lección. Entonces, yo qué recomiendo, que sea un mes maravilloso, y si está en tus posibilidades, soltemos un poquito, dejemos también de enjuiciar, prejuiciarnos a nosotros mismos. No sé, tenemos una nueva oportunidad. Eso es lo único que sé, y espero que sea de mucha bendición este mes de septiembre para ustedes. Gracias, Luis López, por el apoyo en la producción al aire. Y a ustedes, Coffee Timers del Universo, deseo que disfruten también este final de programa y este inicio de mes. Soy Perla Castro. Esto fue Coffee Time.

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0: Estas son nuestras noticias hasta el momento.
1: Gobierno federal firma acuerdo con gasolineros para mantener precio de combustible. Confirma CFE cortes de luz en 4 estados por vandalismo en sus estaciones de servicio. El secretario de Seguridad Ciudadana Omar García Harfuch confirmó el abatimiento de Enrique N., alias El Huicho o R5, líder del Cártel de los Reyes y principal coordinador de las extorsiones contra productores de aguacate en Michoacán. Trabajadores de educación media superior mantienen el paro laboral en Morelos indefinido ante el incumplimiento de prestaciones y compromisos laborales. La suspensión de actividades afecta a 25 planteles y a más de 20.000 estudiantes en la entidad. Lionel Messi anuncia su adiós de la selección argentina. Con la albiceleste, conquistó el Mundial de Qatar 2022 y 2 títulos de la Copa América. 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

0: 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Son las 2 de la tarde.
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3: Sesiones del tercer año legislativo en Morelos. Avanza al 60% la instalación del centro libre en la UAM para atención a mujeres. Propone nuevo grupo sindical calendario para instalación de comerciantes por fiestas patrias. En Jutepec continúa la entrega de mochilas y útiles escolares en primera semana de regreso a clases. Esto y más en nuestras noticias. Minuto. Bienvenidas y bienvenidos a su espacio informativo. Usted está escuchando Nuestras Noticias Morelos. Qué gusto el poder saludarle e iniciar con ustedes este mes de septiembre. Es martes, pero también es 1 de septiembre del año 2026 y vamos a platicarle qué es lo que ha acontecido en nuestro estado. Antes de ello, le quiero agradecer como siempre y por supuesto por esta sintonía que nos está dando todos los días a través de Éxtasis Digital y de La Más Picuda. Usted nos escucha en 107.7 y en 94.9 FM. También hay quienes lo hacen no solo en su radio o estéreo, sino a través de su dispositivo con Alexa, porque ahí es más sencillo. Mire, solamente le dice: Alexa, pon Éxtasis Digital 107.7 o Alexa, pon La Más Picuda 94.9, y ya, así de sencillo y así de fácil, usted nos va a estar sintonizando. Otra manera también y alternativa que le tengo es que si usted va a salir de su municipio, no se preocupe, nos puede seguir escuchando, y no solo al noticiario, es decir, a toda la barra programática de estas estaciones de Grupo Radiorama, y lo puede hacer a través de www.radioramamorelos.com.mx. Ahí usted tendrá las cuatro estaciones y ya elige la que desee sintonizar, ya sea Éxtasis o Picuda, y nos va a estar escuchando en punto de las dos. Ahora, otro punto importante es que también tenemos redes sociales. Aquí no hay pierde para decir: ay, es que no me informé porque salí de mi casa. Ahí en el teléfono tenemos Facebook, Instagram, TikTok y X. En cualquiera de esas plataformas, si usted tiene las cuatro, pues de una vez vaya a seguirnos en las cuatro plataformas digitales. Nos va a encontrar como Nuestras Noticias Morelos o @NNMorelos. Pero si no tiene ninguna, que dice: sabes que yo nada, me comunico por mensajes, no se preocupe. Tenemos WhatsApp: 777-429-9071. Mándeme un mensaje en estos momentos. Ya sabe que le saludo con mucho gusto. Todos los días hago un espacio entre nuestros bloques para poder saludarles a cada uno de ustedes y responder sus mensajes de manera personal. 777-429-9071. Ahí mándeme su mensaje. Y ahí mismo se va a enterar de la información más relevante. Tenemos canal de difusión ahí en WhatsApp. Entonces ya no tiene que salirse de otra aplicación. Y si no tiene otra aplicación, no se preocupe. Ahí mismo se puede agregar a nuestro canal. Le va a llegar contenido exclusivo, datos curiosos, también información relevante y al momento para que nos vaya siguiendo en esa plataforma, por supuesto. Y ya te tengo otra opción, además de la denuncia ciudadana, que lo puede hacer ahí en esas redes sociales. Nuestro número de la cabina. Por si de todas las opciones que le di no funcionaron, márquenos: 777-318-5286. Del otro lado, el equipo de la producción le va a estar respondiendo. Y que, por cierto, les agradezco que hagan y que permitan también todo este proceso que pasa detrás de los controles. Ustedes no los ven, pero gracias a ellos es que este noticiario llega hasta sus oídos.
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3: Soy Mariana Estrada y a partir de este momento le voy a presentar y le voy a responder esa pregunta que seguramente usted se hizo en horas de la mañana: ¿qué está pasando hoy? Pues aquí está la respuesta, ya le recapitulamos todo y lo más relevante, por supuesto, va a converger en este espacio una hora desde las 2 hasta las 3 de la tarde. Vamos a hablar de un accidente que ocurrió entre vehículos particulares y la verdad es que esto provocó tránsito lento, bastante lento, en la zona de la selva. Atención a los automovilistas, ese es un dato vial para que lo tomen en cuenta. Si están circulando por la zona en específico, como le decía, de la selva, tomen precauciones, se registra todavía el tránsito lento. debido a el accidente entre vehículos particulares. Esto que ocurrió, pues en el lugar llegaron a atender el percance, realizaron ya las labores para agilizar la circulación. Así que hay que manejar con precaución. Mire, independientemente de que retiren las unidades y que se pueda transitar de manera habitual, es importante que tome precauciones porque pueden pasar este tipo de accidentes. Reduzca la velocidad. Si puede, considere unos minutos adicionales en su traslado para que vaya con calma hacia donde se vaya a dirigir, porque es mejor llegar tarde que no llegar. Esa es la respuesta a este tipo de incidentes, pues un hecho lamentable, el percance. Hasta el momento no se han dado a conocer mayores detalles sobre el accidente. No hay personas como tal que nos hayan compartido que están lesionadas. Es un reporte que tiene que ver más con la parte vehicular, pero ya saben, este tema de siempre manejar con precaución, no sacar el celular, sobre todo cuando vamos manejando. Si usted viene en estos momentos haciendo pues este paso por la selva, tome precauciones y de manera general, como le decía, no utilice los aparatos móviles, no se distraiga al volante, vaya con calma, no hay que manejar tampoco rápido, hay que reducir también la velocidad y pues bueno, hay que llegar con bien al destino. Entonces ahí están las recomendaciones y también la información de este reporte vial.
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3: Oigan, les decía que hoy es 1 de septiembre del año 2026 y además de que arrancamos, iniciamos el mes, ¿no? Iniciamos septiembre, es martes, pero además de ello hubo arranques en muchas índoles y temas bastante relevantes. Recuerda que el Congreso del Estado pues estaba en esta sesión permanente en un periodo que se realiza, ahora ya regresan hoy de nueva cuenta a legislar. Hablamos de este inicio del tercer año legislativo en el Congreso. De hecho, mi compañera Virginia Ayala se trasladó hasta este lugar, hasta donde se generan nuestras noticias, para traernos desde este punto lo más importante que pasó en esta sesión. Se encuentra desde el Congreso de Morelos, así que nos vamos a enlazar en vivo con mi compañera Virginia Ayala.
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5: ¿Qué tal, Mariana? Muy buenas tardes. Nos encontramos en el Congreso del Estado, donde se vivió la primera sesión solemne del tercer año legislativo. La sesión solemne contó con la presencia del secretario de Gobierno del Estado, Edgar Maldonado Ceballos, el presidente del Tribunal Superior de Justicia, Juan Emilio Elizalde Figueroa, así como invitados especiales y público general. En su mensaje, el diputado Isaac Pimentel Mejía, presidente de la mesa directiva, hizo un llamado al trabajo coordinado entre diputados y también entre los tres poderes de gobierno, poniendo en el centro a las y los morelenses.
6: Habrá diferencias y decisiones complejas y habrá momentos en los que alcanzar acuerdos será muy complicado, pero también habrá oportunidades de mostrar que la política, cuando pone a Morelos por encima de los intereses particulares, es una herramienta poderosa para transformar la vida de las personas.
5: Así que les estaremos informando sobre las iniciativas y el trabajo legislativo que aquí se realice. Hasta aquí mi reporte, que tengan un excelente día.
3: Gracias, gracias a mi compañera Virginia Ayala, quien se encuentra desde el Congreso del Estado. Desde allá nos está haciendo este reporte, pues para conocer qué es lo que sucedió en este primer año, regreso de esta primera sesión del tercer año. Así era, correcto. Del tercer año legislativo desde este pleno. Mire que año con año evidentemente es importante llegar a este inicio de sesiones porque abordan temas de relevancia. Cada diputado pues va a comprometerse también ante el pleno para sacar las estrategias que una puede ser quedaron pendientes o dos que son propuestas nuevas que estarán buscando sean aprobadas como leyes o como reformas, incluso algunas. Ante ello le quiero compartir que habló el diputado Daniel Martínez Terrazas, donde dijo que van a impulsar una agenda legislativa con programas sociales, infraestructura y también, yo creo que es un punto clave, atención a las causas. Ante ello, el coordinador de la bancada del PAN habló sobre los retos que está enfrentando nuestro estado, puso como uno de los principales temas la inseguridad. A partir de los resultados de la encuesta del INEGI, señaló que el estado todavía enfrenta una percepción de inseguridad importante y que ahora desde el Congreso buscarán impulsar condiciones para atraer inversión y generar empleos. Ahora, ¿qué es lo que quieren impulsar? ¿De qué manera podría funcionar y lograr, ¿no?, erradicar o, bueno, lograr disminuir esta inseguridad o percepción que se tiene de Morelos? Ante ello, En la agenda para este periodo, dijo, se contemplan varios temas: programas sociales e infraestructura, impulso al comercio local, modernización del transporte público, más respaldo para los jóvenes, fortalecimiento de las políticas municipales y una agenda legislativa que está planteando también enfocada en niños y familias. Ahora, algo que también mencionó es que buscan combinar la atención social, la infraestructura, la seguridad y la generación de empleo. Ante ello, se comienza ya con ese tercer año legislativo y estaremos viendo cuáles serán las propuestas que estarán sobre el pleno y saber, obviamente, pues, de qué manera podrían desarrollarse en el día a día. Vamos a escuchar parte de lo que mencionó el diputado.
7: La política del gobierno nos ha impulsado acuerdos que brindan certeza institucional a este Congreso y fortalecen a las instituciones de nuestro Estado. Gracias al diálogo y al consenso, hemos logrado cubrir casi el 98% de las titularidades que durante muchas legislaturas anteriores permanecían pendientes, contribuyendo así a garantizar el adecuado funcionamiento de nuestras instituciones. Reafirmamos que la división de poderes no significa un enfrentamiento burdo, significa equilibrio, contrapesos, pero sobre todo responsabilidad. Es el principio indispensable que garantiza el ejercicio de...
3: Ahí escuchamos parte del discurso que compartió el diputado Daniel Martínez Terrazas en esta primera sesión, que ya, de hecho, ahora ya es oficial, que comienzan de nuevo estas sesiones en el Congreso del Estado. Y esperemos ver qué sucede, por ejemplo, con varios temas que aún están pendientes. Hay varias situaciones que, dijeron los legisladores, podrían ver y retomar en este tercer año. Pero bueno, ya estaremos nosotros dándole seguimiento a ver qué sucede. De hecho, también habló la diputada Eleonor Martínez. Ella es coordinadora del PRI en el Congreso. Y habló sobre las posibles modificaciones al sistema de pensiones de los trabajadores del Estado. Le estamos presentando los temas que consideramos son los más relevantes y que podrían o no afectar a la población. Ante ello, está diciendo que no van a votar algo que no conozcan a fondo. Lo que dijo la legisladora es que antes de aprobar cualquier cambio, van a revisar la propuesta, escuchar a los trabajadores, que dijo podrían verse afectados, así lo dio a conocer, y analizar las consecuencias. Ahora, ojo con este tema, si usted está trabajando para el Estado, seguramente le interesa saber qué va a suceder con las pensiones. Ahora, la diputada señala que habrá de verse en la realidad cómo podría funcionar este sistema de pensiones. Un dato importante es que la intención de que se cree incluso esta comisión encargada de revisar ese instituto de pensiones, pues es para no volver a exceder estos gastos, que es una realidad, y le comparto que se había hecho un estudio ya tiene meses, de hecho, de haberse realizado, y que se habló sobre cómo es que podría afectar al Estado, a las finanzas del Estado, si es que se siguen pagando esa cantidad, pues, de pensiones, esa cantidad de dinero que se destina exclusivamente para eso. De hecho, en el Congreso, pues, es una cantidad bastante grande la que se destina para el pago a jubilados y pensionados. Ante ello, es que se está buscando el que se pueda seguir teniendo el recurso y que también se pueda seguir pagando las obligaciones que ya están con los pensionados, como bien le comentaba. Este tema es importante porque en el estudio que se hizo, de hecho varias asociaciones estuvieron dentro del mismo, pues se dio a conocer que de no verse así, de no hacerse la reducción de vida o de no lograr un acuerdo y consenso para ver cómo se va a distribuir el dinero, podría haberse afectado el Estado y también el país, porque recordemos que no solo Morelos paga pensiones y jubilaciones, eso es una realidad. Entonces, podría verse afectadas las finanzas de todo el Estado y después ya no haber incluso recursos para poder costear programas sociales, la parte de la seguridad, que mire que también hay una inversión importante en esta índole, porque tiene que comprar, pues, cámaras de videovigilancia, los aparatos que utiliza también el personal, hablando hasta de los uniformes, que podría considerarse, pues, también parte del equipamiento. Y todo ello podría disminuir también el recurso si es que no se prevé antes este tema de las pensiones. Entonces, lo importante ahora será ver la propuesta, cómo es que se contempla realizar para que tampoco se afecte, pues, ninguna de las partes en este proceso. Vamos a escuchar, de hecho, lo que dijo la legisladora.
8: Diálogo y mucha responsabilidad. Y una de ellas es el futuro de las pensiones de las y los trabajadores de Morelos. En los últimos meses este tema ha generado preocupación, incertidumbre y muchas preguntas entre trabajadores en activo, jubilados y sus familias. Lo he mencionado anteriormente, yo quiero fijar una posición muy sencilla. No vamos a votar algo que no se conozca. No importa de dónde venga la iniciativa, no importa de qué partido provenga, y no importa cuánta prisa exista por aprobarla. Si llena este Congreso una propuesta que transforme el sistema de pensiones, mi responsabilidad será leerla, estudiarla, escucharla, escuchar a especialistas y principalmente escuchar a las y los trabajadores que podían verse involucrados. Me estoy adelantando un poco a otro loco.
3: Ahí está parte del pronunciamiento que tuvo la diputada Leonor en este pleno del Congreso y pues bueno, nosotros nos quedará, ya le dimos a conocer pues las razones de lo que se busca crear, le dimos ya el planteamiento de la diputada y tiene por supuesto pronunciamientos de ambas partes también del Ejecutivo. Lo más importante de esto es saber usted qué opina. ¿Cree que beneficiaría el crear este Instituto de Pensiones? ¿Cree que no? Ya estaremos leyendo sus comentarios a través de la transmisión en vivo en Facebook. ¿O qué le parece a través del 777-429-9071? 2:15, esta es nuestra primera pausa comercial. Regresamos con más.
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1: Con 20 minutos, gracias por seguir en nuestra sintonía. Usted escucha Éxtasis Digital y también La Más Picuda. Gracias, por cierto, voy a aprovechar este espacio para saludarles. Estoy ya recibiendo sus mensajes a través del WhatsApp, el 777-429-9071. Gracias a quien nos saluda. Tisha ya nos está escuchando, dice por acá, y nos envía también la frase del día. Una sonrisa para comenzar el día, tiene razón, así también nos animamos todas y todos, pues les comparto parte de lo que nos envían a través de nuestro WhatsApp. Y nos dice que ya escuchando las noticias de hoy, muy buenas tardes, Tisha, gracias. Jesús Villa, que nos comenta, ya está por acá, mire. Ya dice que le alegramos el inicio de semana con este saludo. Pues muchas gracias, Jesús. Y por supuesto también saludamos desde este espacio a todos los que ya nos están mandando mensajes. En un momento más les sigo respondiendo. Ya sabe que lo hago de manera personal para que lo tome en cuenta. Y también a través de Facebook, Nuestras Noticias Morelos en los comentarios. Así nos va a encontrar. Mientras tanto, y sigo respondiendo sus mensajes, ¿qué le parece si nos enlazamos hasta Jutepec para saber el reporte vial?
2: Nos enlazamos con el reporte vial del municipio de Jutepec.
1: Nos enlazamos con el comandante Manuel Sosa desde el municipio de Jutepec para que nos dé a conocer, comandante, cómo está la circulación durante este martes en su municipio. Le escuchamos con mucho gusto.
3: Claro que sí, buenas tardes, saludando nuevamente desde la ciudad de Jutepec. Y esta tarde tenemos la circulación centro de Jutepec bastante bien, sin retraso alguno. Las calles principales del centro de Jutepec están libres, todo lo que es alrededor del Zócalo, el ingreso por la calle Benito Juárez sin problema, la salida hacia Cruceo de Tejalpa, también Avenida Insurgentes libre para la circulación, no tenemos problema, el par vial que viene del municipio de Emiliano Zapata, par vial de La Calera libre para circular, tanto de ida llegando ahí al arco de Zapata, como de regreso hacia el centro de Jutepec, la circulación está fluyendo bastante bien. El par vial que va hacia Cuernavaca por el área de Tlacomulco lo tenemos también libre en ambos sentidos. Esta es una vialidad difícil porque solamente es un carril de ida y uno de venida. Entonces, en horarios picos, en entradas y salidas de la escuela, sí tenemos un retraso vehicular y la circulación se torna lenta. Por ahorita está libre, no tenemos ningún problema para trasladarnos a Cuernavaca. Ahí hasta el Zócalo de Tlacomulco. Paseo Cuauhnáhuac, en ambos sentidos libre, el paso desnivel del crucero de Tejalpa, sin problema para circular y dirigirnos a la zona de Cuernavaca y hasta el crucero de Tizoc. La zona industrial, de igual manera, en estos momentos se encuentra totalmente libre, avenida de los 50 metros desde la Glorieta de la Fuente hasta Eje Norte-Sur, con la circulación libre, todos sus andadores correspondientes a la zona industrial también se encuentran libres. Hay condiciones óptimas para la circulación, únicamente la recomendación de conducir, de manejar con precaución, sobre todo si se presenta lluvia, porque el piso se vuelve resbaladizo. Mucha precaución, por favor.
1: Perfecto, pues ahí tiene las recomendaciones ya también por parte del comandante Manuel Sosa, que todos los días nos comparte el reporte vial para que conozcamos por dónde podemos circular, por dónde no es recomendable, pues en estos momentos. Tome en consideración las vías que nos comparte, pero también tome en cuenta las recomendaciones. Y siempre le decimos en este espacio informativo, y hay que tomar en cuenta el salir con anticipación para evitar cualquier contratiempo, si hay algún accidente o incluso pues llegar a tener el mismo, hay que salir con mucha precaución y sobre todo estar pendientes de las vialidades. Por eso le invito a que también nos siga en nuestras redes sociales y ahí antes de salir se da una vuelta, ve cómo está el tema del tráfico y ya puede también salir con mayor tranquilidad de saber que no se va a encontrar con algún percance.
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1: Oye, para cerrar con el tema del Congreso del Estado, aprovechando que este fue el inicio de las sesiones del tercer año, le quiero compartir que ya se desmintió que vaya a existir una reforma al tema de las pensiones. Recuerda, le acabo de compartir de hecho hace unos instantes el tema del pronunciamiento de la legisladora Eleonor, en donde dijo que pues van a tener que revisar de manera detallada qué es lo que va a suceder con esta situación. Le compartí el previo de cómo es, o la razón, vaya, de por qué se está buscando crear este instituto. Y ahora ya hacen un comunicado desde el Congreso de Morelos respecto a lo que sucedió, desmintiendo que exista una iniciativa para modificar este sistema. Fue muy específico el comunicado, ¿eh? De hecho, dijeron que no se va a discutir ni se va a aprobar ninguna reforma de pensiones en el pleno. Es lo que nosotros le llamamos, y si usted lo escucha, pues como en la parte técnica, ¿no? Los llamados fast track, que son reformas que se meten de manera a lo mejor inesperada para muchos dentro de una sesión extraordinaria que llega a suceder. Entonces, estuvo el rumor, eso es una realidad, de que hoy, que iniciaron las sesiones de nueva cuenta, podrían meter este, como le decía, el fast track de las pensiones en Morelos. Pero se desmintió, ¿eh? Dijeron que hoy no va a suceder esta situación, que el tema de las pensiones toca directamente, obviamente, pues a los trabajadores y jubilados. Entonces, nada más hay que ponerle atención. Este tema sí va a seguir en el pleno, no se va a discutir durante este día, eso sí lo dieron a conocer. Si ustedes llegó a escuchar o que alguien le compartió que decían que en el Congreso se iba a aprobar la reforma a las pensiones, pues fue mentira, no era una realidad. Y no pasó tampoco, ¿eh? En la sesión, de hecho, lo único que hicieron los diputados, los legisladores, fue acercarse, hablar hacia el micrófono en el pleno para saber cuáles eran, una, las propuestas que ya tenían planteadas para este año de sesiones, y también para conocer lo que faltaba aún por verse. Ahora, se hace un llamado también a los trabajadores, a los jubilados y pensionados, a que no se nos dejen llevar por la información falsa. Algo que dejaron muy claro es que si en algún momento se plantea una modificación a ese sistema en específico, tendrá que ser un proceso abierto y responsable, además de respetar los derechos de los trabajadores, los derechos que ya tienen adquiridos, por supuesto, como trabajadores de este sistema. Así que si usted escuchó este rumor, pues ya lo desmintieron, no va a suceder en estos momentos, no sucedió tampoco en el pleno. Y bueno, en cuanto se tenga información, si es que se hará, porque tampoco dijeron los legisladores que habrá una reforma, eso sí es una mentira. Pero si se realiza esta situación en torno al tema de las pensiones, nosotros le vamos a estar informando lo que suceda desde el Congreso de Morelos.
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1: Algo que también empezó y arrancó durante este 1 de septiembre es la carrera. Una carrera muy importante, yo le denominaría. Porque es esta carrera rumbo a las elecciones del 2027 en el estado. Ya inició. Seguramente usted se estará preguntando, ¿cómo que ya? Si todavía no vamos a votar, pues sí. Pero los órganos electorales se tienen que preparar con mucha antelación para poder llegar justamente al día de las elecciones, al 6 de junio, para contemplar pues lo que se va a estar realizando. Las precandidaturas obviamente salen desde antes, y esos órganos en específico tienen que revisar hasta las campañas, precampañas y todo lo que se haga en este entorno. Recordemos que se les destina a cada partido un recurso para realizar la difusión de estos candidatos. Ante ello, le comparto que ya inició oficialmente el proceso electoral en Morelos. Hubo una sesión solemne, de hecho, en el INPEPAC, en donde prometieron piso parejo. Así dijeron durante esta sesión que le comparto de cara a las elecciones 2027. Durante el acto, la presidenta de este organismo, Mireya Gali Jordá, destacó la importancia de este proceso. Esto para la vida democrática que se vive ya en nuestro estado de Morelos. Ante ello aseguró que el árbitro electoral trabajará para garantizar las condiciones de equidad entre quienes lleguen a participar. Un punto importante aquí es que el objetivo también de que ya comiencen a hacer revisiones es para evitar que algún candidato o precandidato comience a hacer y agilizar, incluso mover recursos de campaña cuando aún no es debido. Eso es un punto clave, porque si llega a suceder, los órganos determinan qué podría suceder con la o el candidato, si hay sanciones o no. Eso obviamente pues lo determina el órgano que se encarga de la revisión. Pero lo que sí le puedo compartir es que nadie puede realizar estos procesos hasta que ya den, pues llamémosle de alguna manera, el banderazo, ¿no?, oficial para las precampañas y para las campañas. Tomando en cuenta que evidentemente en estas elecciones, y le voy a platicar más adelante a detalle cómo van a estar el proceso de elecciones, porque también habrá pues un seguimiento en los municipios morelenses, que le voy a dar a conocer cuáles sí y cuáles no estarán votando durante este proceso electoral 2027. Al regresar de la pausa, yo le platico qué fue lo que dijo la presidenta del INPEPAC. También tenemos su pronunciamiento. Le hago el recuento de lo que se estará eligiendo en este próximo 2027 y también nos vamos a hacer nuestro recorrido por los municipios. Pero mientras tanto, aquí le dejamos el precio del combustible.
0: ¿Consideras cargar gasolina hoy? Este es el precio del combustible.
1: Hoy la gasolina Magna está a la venta en 24 pesos con 49 centavos. Premium 29 pesos con 79 centavos. Y diésel 27 pesos con 50 centavos por litro.
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1: De acuerdo a la Conagua, para las próximas horas en Morelos se esperan chubascos, principalmente durante la tarde, además de posibles descargas eléctricas y rachas de viento de hasta 50 kilómetros por hora. Se recomienda tomar precauciones y estar atentos a los cambios en el clima.
15: ¿Qué tomar? Hay que tomar las precauciones en torno al clima. Sabemos que ha estado el tema de los chubascos en varios municipios. Hay que tener mucha precaución. Si vamos a salir de casa, pues llevar siempre la recomendación de nuestras noticias, pues un paraguas a la mano. para evitar que si llega a llover y pues nos tengamos después hasta un resfriado, ¿no? Importante eso y también la hidratación. A pesar de que el clima ya está cambiando, como que ya se siente un poco más fresco, seguimos con el calor. Entonces, el tema de mantenernos hidratados, esté haciendo o no calor, es muy importante. Así que ahí está la recomendación y ya escucho también este reporte del clima.
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15: Antes de la pausa comercial, yo le estaba comentando, pues este proceso electoral que ya inicia, da este arranque a partir de hoy, de este 1 de septiembre. Y en ese entorno le compartía que en el INPEPAC estarán dando piso parejo, eso es lo que están diciendo, que están buscando que sea de esa manera. De hecho, la presidenta Mireya Gali Jordá habló respecto a este tema en específico. Durante el acto destacó la importancia de este proceso para la vida democrática, sí lo enfatizó. También aseguró que el árbitro electoral, como les comentaba, va a trabajar para garantizar condiciones de la equidad entre quienes pues participen. Y algo que también es importante, que todas las fuerzas políticas tendrán piso parejo. Le decía antes de la pausa y le hacía el comentario breve de esta situación que llegó a ocurrir con los candidatos, ¿no? Que todavía no son candidatos oficiales a lo mejor o precandidatos, pero es decir, aún no comienza el proceso de las campañas y ya las están realizando. Ante ello es que este proceso contempla una nueva etapa de preparación rumbo ya a las elecciones locales en el estado, por lo que el INPEPAC ya oficialmente dio el banderazo para estas actividades. La sesión se realizó durante esta jornada, a la 1 de la tarde de hecho, se llevó a cabo en el INPEPAC. Con este acto, como le decía, ya comienza de manera oficial este proceso electoral en Morelos. Vamos a escuchar lo que mencionó la presidenta.
16: Hoy damos inicio formal al proceso electoral 2026-2027 en el estado de Morelos. El sistema electoral en su conjunto se encuentra plenamente preparado para atender a las y los ciudadanos de Morelos. El INPEPAC, como la institución administrativa clave en la organización operativa de este proceso, garantizará un piso parejo, transparencia absoluta y un estricto apego a nuestros principios rectores.
15: ¿Qué está en juego en Morelos? Esa es la pregunta que queda tras escuchar a la presidenta del INPEPAC, este instituto encargado de los procesos electorales, pero también de la participación ciudadana de nuestro estado. Ya escuchamos el mensaje, pero ahora tenemos la pregunta. ¿Qué está en juego? ¿Qué se va a votar en estas elecciones? Le voy a explicar para que usted sepa lo que se va a estar realizando en nuestro estado. Vamos por partes. En Morelos se van a elegir 33 municipalidades, 33 ayuntamientos. Es decir, tenemos la elección para presidencias municipales, para sindicaturas y para regidurías. También van a estar en juego 20 diputaciones locales, 12 por mayoría relativa y 8 por representación proporcional. Además, también estaremos eligiendo aquí en Morelos 5 diputaciones federales. Aquí viene un dato importante para no confundirnos, porque seguramente usted se quedó pensando ahorita que le comenté que son 33 municipios los que se van a elegir. Pues haciendo la cuenta, Morelos tiene 36, ¿no? ¿Qué pasa con los otros 3 municipios que no están contemplados para estas elecciones? Le comparto este dato. Los municipios que no los estamos contemplando son los 3 municipios indígenas que tiene Morelos. Le hablo de Xochocotla, Coatetelco y Hueyapan. Estos municipios se rigen por sus propios sistemas normativos, por lo que no forman parte de los ayuntamientos que se estarán eligiendo en este proceso electoral 2027. No van a participar en una, pues, elección ordinaria, vaya, algo que hacemos comúnmente no puede suceder en un municipio indígena. Así que desde ahora ya empieza el proceso. Vamos a escuchar, obviamente, durante los próximos meses, vamos a estar viendo, pues, aquellos candidatos quienes levanten la mano, ¿verdad?, para lanzarse a estas elecciones. El tema de las propuestas, las campañas, por supuesto, de decisiones que las que usted tome, ¿verdad?, a quien decida apoyar, pues van a determinar lo que suceda en las urnas. Así que así va a quedar este proceso. Les repito, se van a renovar 33 ayuntamientos, la elección va a ser presidencias municipales, sindicaturas y regidurías. Los otros 3 municipios, para completar los 36 de Morelos, no se hace este mismo proceso electoral, ya que ellos se rigen por propios sistemas normativos de los municipios indígenas. Le hablo de específicamente Xochocotla, Coatetelco y Hueyapan. Y haciendo esta recapitulación, estarán en juego las 20 diputaciones locales,
1: y también 5 diputaciones federales. Así lo dejamos, el número, la cifra. Ya tiene estos datos también a través de nuestras redes sociales para que los pueda revisar y que lo comparta con tus amigos, con las personas con las quienes ustedes conviven allá en casa, con familiares, para que sepan de qué manera se va a realizar estas elecciones que vienen. Porque evidentemente pues también habrá personas que no sepan qué va a estar en proceso o qué se va a estar eligiendo. Entonces, así ya con este dato, de manera pues rápida y gráfica, lo va a tener a través de nuestras redes sociales para que lo pueda buscar en tanto Facebook, Instagram, X, incluso a través de nuestro canal de difusión en WhatsApp. Nuestras noticias, Morelos, así nos va a encontrar en todos lados. Si necesita usted esta información, envíe un mensaje al 777-429-9071. Yo se lo mando también de manera personal. Y pues bueno, ya tenemos más claro, ¿no?, qué se va a elegir en este 2027. Lo más importante también es leer usted qué opina. Ya ha visto también a personas que se están perfilando, porque sí sucede, de pronto empezamos a ver personas que ya están más activas en la parte, pues no es una campaña oficial, recordándole que no se puede iniciar la campaña así, pero sí ya vemos movimiento. Seguramente si usted ha visto esta situación, compártanos desde qué municipio nos escucha y también si ha visto ya alguna o algún una persona, pues también algún candidato que ya se esté apuntando para estas próximas elecciones. Le leeremos con mucho gusto a través de los comentarios en nuestra transmisión en vivo, o a mí aquí de manera personal le estaré respondiendo a nuestro WhatsApp, el 777-429-9071, que yo sigo recibiendo, por cierto, sus mensajes.
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1: Son las 2:41. Considero que es un buen momento, ya que estábamos hablando de las elecciones, de qué municipio nos está escuchando, para presentarle justamente la información de lo que ha sucedido en los municipios morelenses.
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1: Vamos a comenzar, ¿qué le parece? En la capital. Comenzamos en Cuernavaca. ¿Qué está sucediendo? Se dio a conocer algo importante y yo creo que es algo que también se está esperando, vaya, la respuesta. El retiro de árboles en Cuernavaca se realiza solamente bajo la supervisión del ayuntamiento. Te voy a dar a conocer esta información porque seguramente por donde usted habita debe de haber, o si no, conoce a alguien que sea algún vecino o alguien conocido que quiera retirar un árbol porque le parece que le tapa o le obstruye la vista o el paso, pues no se puede realizar así de una decisión de, ya no quiero tener este árbol, lo voy a quitar. No, solamente se puede retirar si está supervisado por el ayuntamiento. Un tema que seguramente hemos visto ya, pues en varios puntos de Cuernavaca, este retiro de árboles. Ya se dejó claro, de hecho por parte del alcalde José Luis Uriostegui, explicó que hay ejemplares que pueden representar un riesgo por plagas, por su antigüedad o incluso porque sus raíces ya están provocando daños en banquetas y viviendas. Así es que el ayuntamiento quiere cambiar también la manera en la que se seleccionan los árboles que se plantan en la ciudad. Antes muchas veces pues elegían pensando principalmente en que diera sombra, pero sin considerar si esa especie era realmente adecuada para el suelo de Cuernavaca y las condiciones que tiene el municipio. Por eso es que ya existe un catálogo con especies recomendadas para la capital morelense. ¿Ya había escuchado esto antes? ¿Lo había escuchado que alguien lo contara o ya sabía esta información? Pues ya existe, ¿eh? Y atención, porque si usted tiene un árbol que está causando daños o representa algún riesgo, no lo retire por su cuenta, como ya le platicaba. El derribo necesita la autorización, pero también la supervisión de las autoridades y, por supuesto, realizar una tala irregular puede traer consecuencias económicas. Entonces, le dejo el dato. Si usted vive en Cuernavaca y tiene esta situación, acuda primero al ayuntamiento. Y si no tiene la situación, estaría también interesante que se pudiese informar sobre qué árboles pueden darse en este suelo de la capital morelense. Nosotros le vamos a platicar también qué es el pronunciamiento.

0: Seguridad que se estuvo haciendo y desplegando, también organizando, pues incluía a la Secretaría de las Mujeres. Y esta misma tiene centros libres que va instalando en municipios estratégicos para lograr la atención de las mujeres que lo necesitan. Ante ello ya se pronuncian. Dentro de la UAM se está preparando un nuevo espacio pensando para algo que lamentablemente pues sigue siendo necesario. El, como le decía, brindar apoyos a las mujeres que están viviendo alguna situación, por ejemplo, de violencia. Este centro libre va a estar instalado en el campus Chamilpa y ya lleva el 60% de este avance. Ahora, ¿qué puede encontrar una mujer o una estudiante dentro de este centro libre? Algo muy importante, crucial, y como le decía, ojalá ninguna ocupara estas atenciones, porque si lo ocupan quiere decir que sufren violencia, pero de ser así, acudan a estos centros en donde les dan acompañamiento psicológico y también la orientación jurídica para realizar las respectivas denuncias. Así que no será exclusivamente para estudiantes, eso sí lo dieron a conocer. Informó que cualquier mujer que necesite atención podrá acudir a este espacio y además tendrá acceso tanto desde adentro como desde fuera de la universidad, precisamente para facilitarle este ingreso. Vamos a escuchar lo que mencionó la Secretaría de las Mujeres.
1: Digamos que ya estamos a un 60%, ya solo faltan algunas modificaciones de infraestructura. Ya tenemos, es importante decir que hay, ya están las compañeras contratadas, las psicoprofesionistas, ellas son las que han estado dando seguimiento también a estos trabajos de Plan Estatal de Seguridad Universitaria. De acuerdo a los datos que les doy, ellas son las que han hecho todo este trabajo. Y que aunque todavía no estamos dentro de la universidad, se ha hecho todo este camino.
0: Escuchamos en esta rueda de prensa donde se presentó bastante información y ahora respecto a este avance, el 60% de ese centro libre en específico en la UAM Campus Chamilpa. 2:47, nuestra última pausa comercial. Al regresar, le compartimos qué pasa en México y en el mundo a través de nuestras noticias Morelos. Pero antes, por supuesto, le dejamos lo que pasó. Un día como hoy.
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3: Un día como hoy, México vivió una elección que cambió su historia. El 1 de septiembre de 1828, Manuel Gómez Pedraza y Vicente Guerrero se enfrentaron por la presidencia de la joven república. Aunque Gómez Pedraza ganó en las legislaturas

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17: ¿Sabías que el rugido del T-Rex de Jurassic Park no es de un dinosaurio? El famoso rugido fue creado mezclando sonidos de elefante bebé, tigre y cocodrilo, además de la respiración de una ballena, un monstruoso rugido prehistórico hecho con animales de hoy.
18: 2:52 minutos y este dato de ¿sabías qué? Es muy importante. Escuchamos el tema de la película, pero en la parte científica, pues en realidad no hay nada que compruebe cómo se escuchaba incluso algún rugido o sonido que emitieran los dinosaurios. Entonces, la realidad es que todo lo que se ha creado o realizado es con la percepción que se puede llegar a tener de cómo es que se creía que se escuchaban o de algunos estudios que han realizado en los huesos que tienen estos fósiles, pero en la realidad como tal no hay un registro, evidentemente, de estos sonidos. Así que por ello, él sabía es que obviamente se lo platicamos de una película, pero para que también conozcan, en realidad es porque no se tiene un registro del sonido original de cómo lo emitían pues los dinosaurios. Oiga, son las 2:53 y yo les sigo también leyendo a través de nuestra transmisión. Gracias a Jesús Sánchez, que nos saluda desde Ayala, a Luz María también, que nos manda saludos, a Jesús Villa, que también se conecta en Facebook para enviarnos este mensaje, a René, a Noé Santana, a José Ramírez. Gracias a cada uno de ustedes que nos están enviando sus saludos, sus buenas tardes. Gracias de nueva cuenta por unirse a esta familia que está, yo creo que es la más informada de Morelos. Ahora, sin duda, tienen aquí todo lo más relevante que pasa no solo en el estado, sino también en el país y en la internación. Y ya que estamos hablando de este tema, ¿qué le parece si le presento cómo se encuentran las finanzas durante este martes?
16: Las finanzas en México y el mundo. ¿Cuál es el tipo de cambio hoy?
18: El dólar a la compra lo va a encontrar en 16 pesos con 14 centavos, a su venta en 17 con 27 centavos. Recuerde que este tema de las divisas va a cambiar dependiendo de la institución financiera en donde usted lo consiga, pero también en el tema de la hora en donde las compre. Esta situación puede estar en estos momentos, pero más adelante podría subir o podría bajar. Solamente le damos el estimado para que usted lo considere y que si tiene planeado comprar las divisas, pues pueda acudir móvil ya a su centro bancario o su centro de cambio de confianza. Continuando con el euro, le comparto que hoy se encuentra en 17,99 a la compra, subió, y a su venta está en 20 pesos con 30 centavos. Tenemos una ligera variación en el tema de los precios, pero todo también se debe a lo que está sucediendo en la internación. De hecho, le quiero compartir información relacionada a las finanzas. Vamos a hablar de economía, pero sin complicarnos, ¿no? Con estos términos que pronto cuando escuchamos a, obviamente, pues los profesionales, mucho respeto, por cierto, y nuestro reconocimiento a la gran labor que hacen los economistas y financieros, pero pronto escuchamos cuando nos lo platican y a lo mejor hay términos que no terminamos de comprender del todo, pero aún así necesitamos informarnos del tema financiero en el país o incluso en la internación. Así que vamos a platicar de la recuperación económica en el país. ¿Se acuerda que hace unos meses sí lo íbamos a plantear en este espacio, en esta mesa de nuestras noticias, de la recuperación de la economía mexicana? Bueno, pues parece que esta recuperación ya perdió un poco de fuerza. ¿En qué sentido? El Instituto Mexicano de Ejecutivos de Finanzas revisó sus indicadores de agosto y encontró nuevamente señales de estancamiento. El indicador manufacturero quedó en 49.7 puntos. ¿Eso qué significa? Bueno, que sigue por debajo de los 50 puntos, que es la línea que divide el crecimiento de la contracción, es decir, de quedarse pues al menor grado. Ante ello, este sector ya acumula 29 meses consecutivos en terreno de contracción. Pero hay otro dato todavía más interesante, el indicador de las actividades no manufactureras, en donde entran servicios, pues ya otros sectores hasta de comercio de la economía, bajó de 49.6 a 48.7 puntos. Es decir, también perdió este famoso dinamismo que se le conoce y está contraído. Ahora, ojo, esto no quiere decir que la economía mexicana se haya desplomado. De hecho, este instituto habla de una economía con bajo crecimiento, tiene debilidad, pero está en este proceso moderado. Ahora, ¿esto se siente, afecta a nuestro bolsillo? Bueno, cuando la economía crece poco, hablamos de menos lo que le llaman dinamismo en las empresas, en la inversión, en el empleo. Aunque la buena noticia con la inflación es que ronda en 3.26%, está cerca de la meta, de hecho, de Banxico, del Banco de México, todavía hay presiones en algunos precios, así que seguramente sí puede afectar un poco en el bolsillo de las familias mexicanas con respecto, y creo que lo hemos visto, ¿no?, en el tema del aumento de los costos en algunos productos de la canasta básica, pues tiene que ver con esto. Obviamente tampoco quiere decir que esté algún tema también, como le decía, de que esté perdiendo terreno la economía mexicana, simplemente es que están en los procesos, sobre todo también con la internación, que sabemos el tema de los aranceles y la espera, porque ojo, aún no se ha dicho nada respecto al T-MEC, que es un tema bastante crucial para nuestro país, este tratado con Estados Unidos y Canadá. Entonces, estas situaciones que suceden hasta en la internación, incluso, mire, con la guerra de Irán, Israel y Estados Unidos, afecta obviamente pues al estancamiento o también al crecimiento de los países en todo el mundo. Y México, dentro de lo que cabe, pues está manteniéndose estancado, continúa así, pero no ha bajado, no ha retrocedido tanto como otros países si están viendo esta situación. Oiga, brevemente, le comparto qué ha pasado en el país y en el mundo. Vamos a platicar de esta mañanera en donde ya se dio a conocer, se va a presentar este segundo informe de gobierno. De hecho, se va a dar a conocer desde Palacio Nacional los principales avances y resultados de la administración. A este acto ya lograron hacer este consenso con los integrantes del Gabinete Federal, representantes de los poderes de la Unión y los dirigentes de Morena, en donde también estuvo acompañada pues por su familia durante este mensaje con motivo de su segundo año, ya ese segundo informe de gobierno. Y en Estados Unidos, un ataque mortal en Times Square. De hecho, apuñalaron a dos personas. Le voy a platicar, una mujer armada, de hecho, con cuchillos atacó a estas dos personas en la concurrida plaza de Times Square, tan famosa en Nueva York, durante la tarde. Tras negarse a soltar las armas y avanzar contra los oficiales, la agresora fue abatida a tiros por los agentes del Departamento de Policía de Nueva York. Una de las víctimas perdió la vida en el hospital y otra permanece internada, mientras las autoridades descartaron pues tintes terroristas y señalaron antecedentes también de salud mental del atacante. Parte de lo que sucede en la internación. Ya son las 2:59 y a este punto del día usted ya se informó de lo más relevante que ha acontecido en Morelos, en México y en el mundo. Le agradezco al equipo de la producción y a usted, como todos los días, por esta sintonía que nos da a través de los micrófonos de nuestras Noticias Morelos. Soy Mariana Estrada. Que tenga buena tarde.
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1: Gobierno federal firma acuerdo con gasolineros para mantener precio de combustible. Confirma CFE cortes de luz en 4 estados por vandalismo en sus estaciones de servicio. El secretario de Seguridad Ciudadana, Omar García Harfuch, confirmó el abatimiento de Enrique N., alias El Huicho o R5, líder del Cártel de los Reyes y principal coordinador de las extorsiones contra productores de aguacate en Michoacán. Trabajadores de educación media superior mantienen el paro laboral en Morelos indefinido ante el incumplimiento de prestaciones y compromisos laborales. La suspensión de actividades afecta a 25 planteles y a más de 20.000 estudiantes en la entidad. Lionel Messi anuncia su adiós de la selección argentina. Con la albiceleste, conquistó el Mundial de Qatar 2022 y 2 títulos de la Copa América. Soy Fabiola García Villafaña y te invito a escuchar Artículo Sexto. 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
1: En este momento a las 4 de la tarde con 5 minutos. ¿Qué tal? Qué gusto saludarte. Inicio de mes, martes 1 de septiembre. 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Ahí están los controles técnicos Bruno Alejandro Díaz. Mi nombre es Pepe Ansúrez, soy de Classic Man. De aquí hasta las 6 de la tarde, como todos los días, de lunes a viernes, vamos a acordarnos de anécdotas, datos relevantes dentro de la historia de la música y de los creadores de la música. Tenemos el teléfono en cabina, el 777-312-4674 y el WhatsApp 777-440-1849. Comenzaremos con algo de Rockwell, esto que se llama Somebody's Watching Me. ¿Alguien me está mirando? Que no me vean, mejor que me escuchen aquí a través de Éxtasis Digital 107.7 Golden Hits.

Somebody's Watching Me de Rockwell en Éxtasis Digital. El 1 de septiembre del 84 ya llevaba 25 años en la industria musical Tina Turner. Hay que recordar que ella empezó con un dueto con el que era su marido Ike Turner. Eran Ike and the Tina Turner. Resulta que después de un tiempo ella decidió dejarlo, no solamente como pareja, como marido y mujer. Dijo, ¿sabes qué? Ahí te ves. Le vas a volver a poner la mano encima a la más longeva de tu estirpe. ¿Lo entendieron? Qué bueno, y si no, también. Entonces, como quien dice, ya estuvo. Pues sí, se la surtía durísimo. Estaba muy loco ese Ike. Y ella, a pesar de que ya no quería tener nada que ver con él, decidió mantener el apellido de casada. ¿Cómo ves? Lo que pasa es que ya tenía, si tenía 25 años llamándose Tina Turner, dentro del mundo del espectáculo, alguien le habrá recomendado por ahí, ¿sabes qué? Si te cambias el nombre vas a tener que empezar de cero y va a ser complicado, ¿no? Pero pues me van a ver el rostro y todo lo demás, van a escuchar mi voz. No, ¿sabes qué? Déjate de historias, llámate Tina Turner y déjate de cosas. Bueno, en fin, llegó a los 44 años de edad en ese momento. Tenía 25 de carrera y 44 de edad. Y se convirtió en la primera mujer en llegar a primer lugar de las listas, siendo la mujer más longeva hasta ese momento, o la de mayor edad, 44 años. Un poco más tarde, recibió, por esta canción que vamos a escuchar, el Grammy a Grabación del Año y Mejor Interpretación Pop Femenina. Desde entonces ha sido incluida en el Salón de la Fama de los Grammy esta canción, y además de todo, inspiró una película biográfica de parte de Tina en 1993. La canción se llama What's Love Got to Do with It, que seguramente la recuerdas. Es uno de los más grandes éxitos en la carrera de Tina Turner. Y está aquí. What's Love Got to Do with It? Tina Turner, a través de Éxtasis Digital 107.7 Golden Hits.

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1: Donald Trump sugirió que Estados Unidos podría revisar su postura sobre la soberanía británica de las Islas Malvinas. La inflación en la zona europea supera el 3%. Aumenta la presión sobre el Banco Central Europeo. Avanza el 60% la instalación del Centro Libre en el campus Chamilpa de la UAM. El espacio brindará atención psicológica y jurídica a mujeres, sean estudiantes o no. Así lo informó la secretaria de las Mujeres, Clarisa Gómez Manrique. El Ayuntamiento de Cuernavaca supervisa el retiro de árboles que representan riesgo por plagas, antigüedad o daños en banquetas y viviendas. También prepara un catálogo de especies adecuadas.

0: adecuadas para las condiciones de la ciudad. En noticias de ciencia, científicos chinos identificaron 6 estructuras desconocidas a unos 2.900 kilómetros de profundidad, cerca del límite entre el manto y el núcleo terrestre. El hallazgo fue posible tras analizar con inteligencia artificial más de 2 millones de registros sísmicos. Soy Mariana Estrada y te invito a mantenerte informado en nuestras noticias. Naturalmente, en Radiorama Morelos.
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1: Son las 4:24.

Christopher Cross con su All Right. Una de las mejores canciones de ese gordito. Estaba gordito, chistosón, que hacía buena música y que aparte de todo tuvo varias canciones en películas en la época de los 80. Y regresando a 1977, vamos a recordar cómo el primer contrato, la compañía de discos que los firmó fue Chrysalis Records. Al mes siguiente el grupo reeditó su álbum debut homónimo, publicado en el 76 sin mucha publicidad, con el nuevo sello, y eso los llevó al estrellato y les fue muy bien. Aparte de tener una gran ventaja, su vocalista Deborah Harry, una rubia muy guapa que ya había aparecido en traje de rana en una publicación muy famosa de aquellos años, que tenía un conejito con un moñito en el pescuezo, ya sabes cuál es. Exactamente, esa mera. Ahí estuvo ella. De hecho, durante muchos años se mantuvo muy, muy, muy guapa. Blondie, The Tide is High. Aquí está algo de lo que sacaron hace ya algunos añitos. Lo recordamos en Éxtasis Digital 107.7 Golden Hits.

0: 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The Clash estará después de esto, que también es importante, porque la tarde es de Éxtasis Digital. 107.7 FM. 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

Es David Dundas y su Jameson. Aquí en Éxtasis Digital 107.7. En 2012, un día como hoy, el día primero de septiembre, se fue el compositor Hot David, conocido principalmente por ser colaborador de Burt Bacharach. Vivió una serie de éxitos para Dionne Warwick, entre ellos el Walk On By y el I Said A Little Prayer. Este legendario dúo también compuso temas que alcanzaron los primeros puestos en las listas de éxito para Tom Jones, Dusty Springfield y algunos otros. De hecho, también hicieron alguna música para películas. En fin, fueron un gran dueto. El señor Hal David, hoy lo recordamos en su aniversario luctuoso con esta que interpreta precisamente Dionne Warwick, I Say A Little Prayer. Ya son las 4:47.

Así es como se titula I Say a Little Prayer. Es a Dionne Warwick en Éxtasis Digital. 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

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Aquí está Michael McDonald y esto que se llama No Looking Back. Ya son las 4:52.

Eso se llama No Looking Back, es Michael McDonald, aquí a través de Éxtasis Digital, 107.7 Golden Hits. Son las 4 de la tarde con 55 minutos. Irexes, Need You Tonight. Disfruta de la tarde aquí en Éxtasis.

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Es el REO Speedwagon. Y su Keep the Fire Burning. Son las 5 de la tarde con 7 minutos. Y fue en 1980, el día 1 de septiembre. Fleetwood Mac estaba terminando una gira. Se presentaron en el Hollywood Bowl, uno de los grandes escenarios de aquella época. Y después de terminar el concierto, Lindsey Buckingham le dijo al público: este es nuestro último concierto en mucho tiempo, así que nos vamos a separar un rato. Y todo el mundo se quedó: ¿qué pasó? Ya había muchas cuestiones graves ahí. Resulta que una de las vocalistas dijo: yo no vuelvo a trabajar con este compa que está ahí platicando. Dijo: ya me tiene hasta el full. Eran pareja y acabaron mal. Moraleja, nunca te emparejes con una persona que está en tu mismo trabajo, porque todo trasciende. Las broncas de casa llegan al trabajo y las cosas de trabajo llegan a la casa, a menos de que tengas la madurez absoluta, pero se necesita que los dos las tengan, y bueno, es complicado, ¿no? Y eso le pasó a los cuates de Fleetwood Mac, un grupo que se formó a finales de los 60, precisamente en 1967. Estaban ahí grandes personajes: John Mayall, también Peter Green, un guitarrista excelente, además de que Mick Fleetwood estaba en la batería, y el bajista John McBee. Ellos registraron 4 canciones y por eso decidieron ponerle al grupo Fleetwood Mac. Así es, evidentemente, una parte de sus apellidos, el Fleetwood y el Mac de McBee. Ahí está. Ya había pasado en aquel momento por ahí una serie de desavenencias, estuvieron separados un rato, regresan en la década de los 80, les va muy bien con nuevos discos y con la inclusión de una excelente vocalista con una voz ronquita, una excelente presencia, muy guapa. Ya sabes a quién nos estamos refiriendo, a la señora Stevie Nicks, que después fue también actriz y toda la cosa. Vamos a recordar, pues, esto que se titula precisamente así: Dreams. Es Fleetwood Mac, a través de Éxtasis Digital 107.7 Golden Hits.

Ahí está, ella es Silence en la voz, Prince Fiddleback. Ya te lo platicábamos. Llega The Police, When the World is Running Down. Son las 5:13.

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2: Estas son nuestras noticias hasta el momento.
3: Donald Trump sugirió que Estados Unidos podría revisar su postura sobre la soberanía británica de las Islas Malvinas. La inflación en la zona europea supera el 3%. Aumenta la presión sobre el Banco Central Europeo. Avanza el 60% la instalación del Centro Libre en el campus Chamilpa de la UAM. El espacio brindará atención psicológica y jurídica a mujeres, sean estudiantes o no. Así lo informó la secretaria de las Mujeres, Clarisa Gómez Manrique. El Ayuntamiento de Cuernavaca supervisa el retiro de árboles que representan riesgo por plagas, antigüedad o daños en banquetas y viviendas. También prepara un catálogo de especies adecuadas para las condiciones de la ciudad. En noticias de ciencia, científicos chinos identificaron 6 estructuras desconocidas a unos 2.900 kilómetros de profundidad, cerca del límite entre el manto y el núcleo terrestre. El hallazgo fue posible tras analizar con inteligencia artificial más de 2 millones de registros sísmicos. Soy Mariana Estrada y te invito a mantenerte informado en nuestras noticias. Naturalmente, en Radiorama Morelos.
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1: Son las 5:24.

es el round de los B-52. Hoy cumpleaños Barry Gibb, el último de los Bee Gees sobreviviente. Ya los dos hermanos, los Mellis, ya hace un rato, y el más chico de los hermanos Gibb se fue pues, hace muchos años, en los 70. Se fue rápidamente. Pero Barry Gibb, él sigue componiendo, sigue produciendo y es el más longevo en todos los sentidos. El mayor y tal la cosa. Bueno, pues ahí está. Este cuate que llegó a primer lugar con sus hermanos en 1978 con el soundtrack de la película Saturday Night Fever. Ha tenido 30 sencillos dentro de los primeros lugares a lo largo de su carrera como los Bee Gees. En 1994 fue incluido él como miembro del Salón de la Fama de los Compositores, al lado de sus hermanos, sí. En el 97 como miembro de los Bee Gees también aparece. Ingresó al Salón de la Fama del Rock and Roll y recibió el premio Brit por su destacada contribución a la música, una vida dedicada a ese negocio. El señor Barry Gibb hoy está cumpliendo 80 años. Y es bueno recordar la trayectoria de uno de los personajes más importantes dentro de la historia de la música grabada. Durante mucho tiempo acapararon los primeros lugares, sobre todo aquella época de la música disco, gracias a aquel soundtrack de la película Saturday Night Fever. Pero siguieron haciendo cosas muy buenas después de muchos años y compusieron muchas canciones que grabaron otros cantantes, que fueron mejores las versiones quizás de otros que las originales de ellos, pero son inolvidables. Aquí está pues el Stayin' Alive. Es el grupo de los Bee Gees, o el trío de los Bee Gees, comandado por Barry Gibb, que el día de hoy está cumpliendo, te reitero, 80 años de edad. Nació el día 1 de septiembre de 1946, y aquí lo recordamos, en Éxtasis Digital 107.7 Golden Hits.

el Staying Alive de los Bee Gees, recordando a Barry, el único sobreviviente de ese grupo, hoy está cumpliendo de edad. Nació en 1946, el día 1 de septiembre, un día como hoy. 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Vamos con Dolly Parton. Here we come again. Son las 5:37.

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Ahí está Information Society. Ese que se llama What's on Your Mind. 5:48 PM. Y hoy también es cumpleaños de Gloria Estefan. ¿Te acuerdas de ella? Nació en 1957 en La Habana, Cuba. Es compositora, actriz, empresaria. Le ha ido muy bien. Tiene otro detalle interesante en su vida. Lleva toda la vida casada con Emilio Estefan. Por eso se apellida Estefan. Ese es su apellido de casada, porque en realidad su nombre completo es Gloria María Milagrosa Fajardo García. Una cubana estadounidense, consiguió hace muchos años la nacionalidad estadounidense y le fue muy bien. Cantaba al principio de su carrera con la Miami Sound Machine, después se fue como solista, le fue excelente, incluso llegó a grabar muchas canciones en idioma español, su idioma natal, lógicamente, y aparte de todo hacía versiones en Spanglish, ¿no? Hacía adaptaciones componiendo, ella teniendo la capacidad de componer en inglés y en español, lograba que sus canciones no perdieran el concepto creativo, el concepto lírico dentro de la composición y podía transportarlas de un idioma al otro. Recordarás seguramente aquel disco de 1993 titulado Mi Tierra, que fue un disco de boleros muy al estilo cubano, muy sabroso, muy rico, y le dio un giro a su carrera completamente diferente a lo que nos tenía acostumbrados. Hacía mucho pop y le fue bien. Hoy está cumpliendo años la señora Gloria Estefan. Está cumpliendo un año más de vida. Ella nació el día 1 de septiembre de 1957. Hoy la recordamos. Ha vendido más de 100 millones de copias en todo el mundo de sus diferentes materiales discográficos, y el recuerdo con la Miami Sound Machine es imborrable. Una de ellas, una de sus mejores canciones, es Conga, y está aquí. Son las 5:50.

Stray Cats. Que tengas una excelente tarde. Gracias por escucharnos. Y el día de mañana, si todo se conjuga, de 4 a 6 de la tarde, de nuevo de Classics. Mi nombre es Pepe Ansúrez, soy de Classic Man. Se quedan los controles técnicos Bruno Alejandro Díaz. Hasta pronto.

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2: 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Son las 6 de la tarde.
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